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3: Es Cable al Cielo, te damos la bienvenida. Qué bueno es poder compartir a través de Gospel FM este tiempo. La radio nos une y también nos deja compartir nuestro devocional diario. ¿Cómo estás, Walter Echever?
4: ¿Cómo le va, señora Graciela Alcaraz? Aquí estamos arrancando con todo por Gospel FM en la web a través de www.reyderreyes.com.ar. Cable al Cielo.
3: Momento propicio también para regalarles nuestra cita de hoy,
4: que le corresponde a Corrie ten Boom y dice: la fe ve lo invisible, cree lo increíble y recibe lo imposible.

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0: Y nuestro texto del día está en Hebreos 10, 23. Nos anima, mantengámonos firmes, sin fluctuar, la profesión de nuestra esperanza, porque fiel es el que prometió.

La vida cristiana no está exenta de pruebas, dudas ni dificultades. A menudo nos enfrentamos a temporadas en las que parece que Dios guarda silencio. Las respuestas tardan en llegar y la esperanza se debilita. En esos momentos donde la fe deja de ser una emoción y se convierte en una decisión diaria, seguir creyendo cuando todo alrededor nos invita a rendirnos. La perseverancia en la fe no es insistencia ciega, sino una confianza continua en el carácter fiel de Dios, incluso cuando no entendemos sus caminos.

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1: Compartiendo nuestro devocional, y qué bueno es pensar en la importancia de perseverar en la fe. Es recordar quién es Dios, incluso cuando nuestras circunstancias parecen contradecir sus promesas. Es caminar sabiendo que Él no ha terminado su obra en nosotros y que cada paso, aunque difícil, nos acerca más a su propósito eterno. No estamos solos en este viaje. Su gracia nos sostiene y su espíritu nos fortalece. ¿Qué te parece si para ir concluyendo nuestro espacio, nuestro tiempo de devocional, hacemos juntos esta oración? Señor, en medio de las pruebas, ayúdame a perseverar. Cuando mi fe sea débil, fortaléceme, Padre. Cuando dude, recordame tus promesas. Enséñame a confiar en ti, aun cuando no vea el camino claro. Gracias porque no me abandonás y porque tu fidelidad me rodea cada día. Señor, quiero seguir caminando contigo, creyendo que tu obra en mí es perfecta y no se detendrá hasta completarse. Gracias, Señor. En el nombre de Jesús. Amén.

0: Muy bien, así estamos concluyendo una vez más Cable al Cielo por Gospel FM. Como siempre, agradeciendo a nuestra audiencia. ¡Nos vamos!
1: Nuestra querida audiencia, gracias por compartir con nosotros este devocional. Será Dios mediante hasta nuestro próximo encuentro. Chau, chau, gracias.
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1: Quiero saludar a todas las personas que están en la iglesia. Le damos la bienvenida y van a llevar algo poderoso a donde quiera que regreses. El Señor te va a usar como un instrumento. Cuando llegues, la gente va a decir: ¿qué pasó? ¿Qué es esto? Dios te ha dado algo poderoso. ¿Cuántos quieren ser instrumentos de Dios en su presencia? Amén. Cuando Jesús entró a la habitación después de la resurrección, pasó algo parecido acá ahora en este ambiente. Porque cuando Jesús realmente lo vieron y se dieron cuenta que su presencia estaba ahí, Jesús lo primero que les dijo fue: Shalom. Shalom, la paz de Dios. Paz a vosotros. Declaro la paz de Dios que sobrepasa todo entendimiento en cada mente, en cada corazón, en cada pensamiento. La paz te dejo, la paz te doy. Yo no la doy como el mundo la da. Así que no tengan miedo, dice el Señor, porque viene la paz de Dios, la paz que Jesús tiene o tenía en su vida terrenal con el Padre. Esa relación de paz también ahora la envía a cada corazón atribulado. ¿Cuántos reciben la paz de Dios? Recibo la paz de Dios. Es la bendición que Dios te da. Cuando somos perdonados, justificados, pues por la fe tenemos paz. Y muchos tienen todo, pero no tienen paz. Muchos progresan, pero no tienen paz. Muchos alcanzan éxito, pero no tienen paz. Pero la paz de Dios sea con cada uno de vosotros. Y ese ambiente de paz lo vas a poder vivir en un mundo turbulento. Porque la paz de Dios no depende de las circunstancias. La paz de Dios depende de que el Espíritu Santo trajo paz en tu corazón y calmó tus temores y perdonó el agobio de tu conciencia, diciéndole: yo le fallé a Dios. Ahora somos perdonados, somos restaurados, somos justificados, somos santificados por la paz de Cristo. Recuerden el sermón de la semana pasada. Yo sé que ustedes tienen una memoria tremenda. Ni un amén escuché, pero sí. El sermón basado en Marcos capítulo 1, todo el capítulo expositivo, en uno de los versículos habla de un encuentro de un hombre leproso que se acercó a Jesús en medio de la multitud. No le era permitido a un leproso siquiera estar a muchos metros de distancia, mucho menos el atrevimiento de ir donde estaba Jesús en medio de una multitud. Pero ese hombre reconocía que la fuente de su milagro estaba en él. Estaba en él, en Jesús. Y ese hombre se acercó a Jesús y le dijo: si quieres, puedes limpiarme. Él sabía que Jesús podía, pero le dijo: si quieres. Y Jesús dijo: sí, quiero. Muchos de nosotros sabemos el poder creador de Dios. Sabemos que los cielos y la tierra fueron hechos en forma sobrenatural por Dios. Conocemos que no puede ser casualidad la precisión del organismo humano y el funcionamiento de cada uno de nuestros órganos. Es algo que solo la mente sobrenatural del designio divino pudo diseñar algo tan perfecto, que después fue afectado por el pecado. Porque una de las consecuencias del pecado fue el sufrimiento, que el hombre no fue diseñado para eso, pero eligió desobedecer. Y esa siempre será nuestra batalla: estar en la presencia de Dios, gustar y ver lo que Dios está haciendo con nosotros aquí. Pero también vamos a ser constantemente confrontados por la tentación que confrontó a Adán y a Eva para alejarse de Dios. Así que, hermanos, hoy tenemos una fuerza sobrenatural, que es el Espíritu Santo, que nos va a dar la autoridad para no ser esclavos del temor, no ser esclavos de la vida que dejamos atrás, porque hemos sido resucitados juntamente con Cristo. Las cosas viejas pasaron, todas son hechas nuevas, y el que está en Cristo, nueva criatura es. Y ese ejemplo de alguien que la lepra lo estaba matando de a poco, así como el pecado destruye nuestra relación con Dios, en la desesperación, al encontrar genuinamente al Salvador, al Redentor, no le importó el castigo que pudiera haber recibido de la ley que estaba establecida, que le impedía a un leproso acercarse a una multitud y mucho menos estar cerca de una persona como ese hombre se postró delante de Jesús. Pero reconoció, como yo les mencioné hace un momento, reconoció la naturaleza de su necesidad, y nosotros, para poder tener el fuego, primero tenemos que reconocer nuestra naturaleza pecaminosa, que nos está matando nuestra relación con Dios y nos está generando que cada día nos alejemos del Señor y nos llenemos de falta de paz, de angustia, de incertidumbre, de temores, de cobardía, de estar paralizados emocionalmente, de no avanzar. Y cuando Jesús nos toca, nos perdona y encontramos el favor de Dios, que nos dice: no importa lo que vivimos o las veces que le negamos, hoy es el momento de salvación. Y usted hizo esa oración recién. Doy gracias a Dios por lo que Dios va a hacer, que el Espíritu Santo va a hacer a partir de hoy. Y ese leproso se postró y dijo: si quieres, puedes limpiarme. Y Jesús dijo: sí quiero. Hoy Dios te dice: sí quiero. Y esa misericordia que tuvo Jesús con ese leproso es la que tiene con nosotros hoy. Amén. E hizo algo más Jesús, porque los milagros de Jesús no solo se realizaban a través del toque de su mano, o como la suegra de Pedro, que la levantó de la cama y la tomó de la mano y inmediatamente se sanó e inmediatamente recibió fuerzas. Todo esto va a ocurrir hoy. Ustedes vinieron medio así convalecientes, ¿no? Ay, ¿cómo te sentís? Ay. No sé cómo me siento, pero ahora la mano de Dios durante la adoración te tocó, te levantó y recuperás las fuerzas de Dios, porque Dios da fuerzas al cansado y multiplica las fuerzas al que no tienen ninguna. Y correrás y no te cansarás, y levantarás, te levantarás como las águilas, caminarás en las alturas espirituales. Jesús te dice: sí quiero. Y podía haber dado la palabra, como lo hizo con el siervo del centurión romano, que estaba gravemente enfermo en casa. Y este hombre de fe dijo: solamente di la palabra y mi siervo sanará. Y dio la palabra a Jesús y el siervo se levantó en ese mismo instante. Y en vez de dar la palabra al leproso, ahora, la lepra es muy difícil interpretar, imaginar. ¿Alguna vez vio una foto de un leproso? ¿Hola? Pensé que se cortó la comunicación. ¿Vio cuando el celular se queda hablando y el otro ya no lo está escuchando? ¿Te está escuchando? Bueno, el leproso, no quiero mostrar una imagen de los archivos, es desastroso. El cuerpo, la imagen de la cara, del cuerpo, de las manos. Yo conocí a un pastor que tenía lepra hace muchos años atrás y sobrenaturalmente fue sanado. Y luego se transformó en pastor. Y cuando lo conocimos, porque él era profesor del seminario donde yo estudiaba, las manos todavía tenían las secuelas de lo que estaba carcomiendo la enfermedad, y fue sanado sobrenaturalmente. Entonces enfrentó Jesús a un hombre destruido, y así es la forma en que nos presentamos a Dios. Cuando vinimos de una vida perdida, delante de Dios estamos como ese leproso. La obra humana y las fuerzas que queremos humanamente tener para cambiar, para ser diferentes, para perdonar, no nos alcanza. Necesitamos el toque de Jesús. Necesitamos la salvación. Por lo tanto, al ver Jesús a ese hombre, teniendo misericordia, lo tocó. Gloria a Dios. Y cuando lo tocó, en vez de ser contaminado con la lepra, porque eso sucedía, cuando un leproso tocaba a una persona que no tenía lepra, la persona inmediatamente era separada de la sociedad y se empezaba a contaminar con la lepra con la que había sido contaminado. Pero en vez de Jesús contaminarse con la lepra de ese hombre fue sanado por la pureza de la naturaleza de Jesús. O sea, el toque de Jesús le transfirió su naturaleza poderosa. Y usted hoy aquí, sobrenaturalmente, fue ministrado por esa misma naturaleza. Al instante ese hombre fue, se presentó al sacerdote del templo totalmente sano. Y la gente de los conocidos se admiraban, pero sobre todas las cosas, la relación de ese hombre, por primera vez en años, tal vez, en décadas, pudo sentir el toque de una mano. Hacía tiempo que nadie le ministraba una mano, un toque físico llegaba a su vida, pero Jesús lo tocó para mostrarnos la cercanía. Tenés un Dios cercano, compasivo y redentor. No tenés un Dios lejano que te condena, que te mira, que te rechaza. Es todo lo contrario. Un Dios compasivo, un Dios que ve, un Dios que sabe tu angustia, que conoce tu necesidad y que te toca con su naturaleza pura. E inmediatamente lo que está en él viene a nuestro cuerpo contaminado. Vamos, dale ese aplauso. Bueno, tremendo culto hoy, ¿no? Dígale que está al lado suyo, qué gloria de Dios que descendió acá hoy. Lo que Dios nos da cuando Cristo viene a nuestros corazones es fe, porque es pues la fe la certeza de lo que se espera, la convicción de lo que no se ve. Y cuando el toque de Dios viene a nuestra vida, sobrenaturalmente empezamos a creerle a Dios más allá de lo que vemos, porque lo que vemos nos trae espíritu de temor, nos trae espíritu de incredulidad. Y quiero que sepa que el espíritu de temor y de incredulidad lo aleja. Si ese leproso hubiese pensado como muchos de nosotros, Dios ya no me ama más, ¿por qué sufrí tantas veces y tantas noches y tantos años en la cueva fría, en un lugar alejado de mis seres queridos, de mi familia? ¿Por qué me tocó la vida que estoy atravesando? Y cuando uno empieza a juzgar los por qué, nos llenamos de incredulidad y empezamos a pensar que Dios no es capaz de darnos una relación cercana y una nueva vida. La incredulidad nos paraliza, nos llena de temor, nos llena de miedo, nos llena de incredulidad y de pecado. La incredulidad, el espíritu de incredulidad es lo que provoca que el corazón se endurezca. Y cuando el sembrador salió a sembrar, algunas de esas semillas cayeron junto al camino, que era un suelo, como un suelo, no es un asfalto, pero un suelo rígido. Y vinieron las aves y se devoraron, comieron la semilla que había sido enviada para sembrar, para dar fruto. Cuando nuestros corazones se endurecen, entonces viene el enemigo y nos roba la palabra que recibimos en la iglesia. Nos quita el deseo de leer la Biblia. Nos quita el deseo de saber que Dios nos ve. Aunque estemos solos, aunque estemos trabajando o caminando, Dios nos ve. Nuestra forma de ser, nuestros pensamientos, lo que brota de nuestros corazones. ¿Qué brota de nuestros corazones cuando somos incrédulos? La amargura, la tristeza, el enojo, el reproche. Pero cuando viene la nueva vida de Cristo, venimos a los pies de Jesús y le decimos: Señor, acá estoy, en el subte, en el colectivo, haciendo las compras o trabajando duramente, aquí estoy, tócame. Tócame una vez más. ¿Se da cuenta la diferencia? En vez de andar por las calles rezongando, como el mundo hace, rezongando y mostrándole a Dios todo lo negativo. La nueva vida en Cristo deja lo negativo atrás y le dice: tócame, tócame, tócame. No tenés un corazón de incredulidad, tenés un corazón de fe, un corazón valiente, un corazón lleno de Jesús. ¿Cuántos tienen ese corazón cambiado y transformado por la sangre de Cristo y la obra redentora de Jesús? Vamos, dale ese. Muchos hoy saldrán de aquí no solamente diferentes, sino enviados a llevar el fuego de Dios a las calles, llevar la presencia de Dios a los que no lo conocen. Y usted va a venir la semana que viene y va a decir: pastor, algo pasó esta semana conmigo. Oh, los cielos se abrieron, algo sucedió. Les puedo declarar, cosas grandes acaban de pasar en su vida. ¿Sabe por qué? Porque usted oró diciéndole a Jesús: si quieres, puedes limpiarme. Y Jesús le dijo: sí quiero. Y delante de todos hizo lo que, me imagino, el asombro y el corazón que se paralizó en todas las personas viendo a un hombre tocar a un leproso. Pero Jesús no era un hombre normal, era un hombre 100% hombre, pero 100% Dios, lleno de la unción de Dios sobre su vida. El Espíritu de Jehová está sobre mí, me ha ungido para dar buenas nuevas a los pobres, me ha enviado a sanar a los quebrantados de corazón y poner en libertad a los cautivos. Y ese toque delante de toda la multitud, cuando lo tocó, inmediatamente la naturaleza de Jesús pasó al leproso y fue limpio. ¿Cuántos quieren salir de aquí totalmente? Ya está limpio, ya está. Ahora tiene que seguir a Jesús. Ahora tiene que amar lo que Jesús ama, rechazar lo que Jesús rechaza, ser fiel y valiente. No temas ni desmayes, porque el Señor tu Dios estará contigo todos los días, a donde quiera que vayas. El corazón que obedece su palabra y que no se llena de incredulidad, al fin será un corazón que dé fruto a 100 por 1. El corazón incrédulo es el que se endurece y no crea la palabra de Dios y a las promesas de Dios. Hay una historia cuando en el Antiguo Testamento Moisés manda a líderes de cada tribu. Escuche bien, líderes de cada tribu, de las 12 tribus, a reconocer la tierra prometida. Y lo que me llama la atención, que los líderes, o sea, gente que el mismo pueblo los reconocía como gente estable, madura, con valores, como un ejemplo, esa gente cuando fue a la tierra prometida, volvieron 10 de ellos con un reporte negativo. Vieron que era real lo que Dios les había dicho. Pero dice la Escritura que presentaron un informe enfatizando las cosas negativas, las dificultades, los gigantes. Pero dice Números capítulo 13, versículo 30, Caleb, con un espíritu de valentía, dice: subamos luego y tomemos posesión de ella, porque más podemos nosotros que ellos. Entonces esas personas, según Números capítulo 13 y también capítulo 14, dice que hablaron mal. Es decir, los que estaban caminando con Moisés, los que salieron de la tierra de Egipto, los que vieron el Mar Rojo abrirse, los que comían del favor de Dios frente a un acto de fe. ¿Hola? Hablaron mal de la tierra que habían reconocido, diciendo: la tierra por donde pasamos para reconocerla es tierra que traga a sus moradores. Y todo el pueblo, a causa de lo que escucharon, la forma, la perspectiva de incredulidad, de temor, y todo el pueblo, y todo el pueblo que vimos en medio de ella eran hombres de grande estatura. También vimos allí gigantes, hijos de Anac, raza de gigantes, eran tan grandes que parecían como langostas. Vieron todo negativo. Pero en Números capítulo 14, versículo 24. Números capítulo 14, versículo 24, dice: pero a mi siervo Caleb, por cuanto hubo en él, en Caleb y en Josué, otro espíritu, decidió ir en pos de mí, y yo a él lo meteré en la tierra donde entró, y su descendencia tomará y tendrá posesión de la tierra. La incredulidad de esas 10 personas refleja que nosotros podemos estar en la iglesia toda la vida y escuchar los sermones y decir como mi suegra: qué bien que predicó. Pero después olvidarse, y frente a la lucha y a la adversidad, olvidarnos que Dios es más grande que todo lo que nos estamos atravesando. Es ese espíritu de incredulidad que Dios nos quiere quitar de nuestros corazones para darnos otro espíritu, el espíritu de fe. Yo no sé cómo, yo no sé de qué manera, pero Dios está con nosotros. Vamos a tomar posesión de esa tierra, porque es promesa de Dios para mi generación. Entonces, hay dos espíritus: o el espíritu de este mundo, lleno de pensamientos negativos y que mira nuestra condición y dice: es verdad lo que Dios dijo, pero en realidad nos trajo aquí para matarnos. Tal vez estaríamos mejor en Egipto. Líderes. Cuidado con el líder que tiene al lado. No, acá son todos buenos. Acá son todos Caleb y Josué. ¿Eh? Todos con otro espíritu. Pero puede ser que haya gente que pasan años en la iglesia y siempre están derribados, y siempre están con temor, y siempre están paralizados, y nunca salen del desierto. Este domingo Dios te trajo aquí para llevarte a un lugar donde nunca estuviste, para que puedas beber de la gloria de Dios y de la presencia de Dios y fortalecerte con la fuerza de Cristo. Todo lo puedo en Cristo que me fortalece. No es lo que vamos a hacer nosotros, es lo que Dios va a hacer a través de nosotros. Pero cuando Dios hizo la promesa a Abraham, no pudiendo jurar por otro mayor, juró por sí mismo diciendo: de cierto te bendeciré con abundancia y te multiplicaré grandemente. Y habiendo esperado con paciencia, alcanzó la promesa. Tenía casi 100 años, su esposa tenía 90 años, era estéril, pero esperó con paciencia el cumplimiento de las promesas de Dios. Y el Señor le dijo: ciertamente te bendeciré con abundancia y te multiplicaré grandemente. En 2 de Timoteo capítulo 1 versículo 6 y 7 dice: por lo cual te aconsejo que avives el fuego del don de Dios que está en ti por imposición de mis manos, porque no nos ha dado Dios espíritu de cobardía, sino espíritu de poder, de amor y de dominio propio. Dígale conmigo: ya lo tengo. Yo no, es mi decisión evitar que prevalezca el espíritu de duda y de incredulidad. Ya está en nosotros. Usted tiene el espíritu, ese otro espíritu, el que estaba en Caleb y en Josué, quienes entraron ellos y su descendencia a poseer las promesas de Dios, mientras todos los que dudaban y dudaban y dudaban y lo criticaban a Dios, ¿sabe dónde quedaron? En el desierto, tendidos. Nunca vieron nada. Pero Dios levanta una generación de conquistadores. Oh, que ven los gigantes, pero no miran a los gigantes, miran a las promesas de Dios que están ahí presentes. Y usted dice: yo lo recibo, lo tomo, creo que Dios no me va a soltar. ¿Cuántos quieren ese poder de Dios en su vida? Póngase en pie ahora, vamos. Oh, y a su nombre. ¿Está preparado para ver la gloria de Dios una vez más? Levante sus manos. Señor, qué glorioso momento que estamos, Señor, rodeándonos de tu presencia. Señor, ese muro de fuego, Satanás, no vas a poder tocar en nuestros corazones, porque nos rodea el poder de Dios, nos toca, nos ministra. Hay gracia que nos cubre, Señor, a los que caminamos en fe y caminamos en obediencia. Tú nos proteges, Señor, y yo te pido protección divina, te pido cuidado divino, Señor, te pido la sangre de Cristo que cubra a cada persona que está aquí. Ahora, Jesús, ahora cúbrelos con tu sangre. Que el diablo no pueda robarles el destino. El que comenzó la buena obra en ti la va a completar. No te quedes en el medio del camino. No quedes tendido en el desierto con un espíritu de incredulidad y de duda. Oh, Dios te ha dado otro espíritu: espíritu de fe, espíritu de gracia, de amor. Ahora, de dominio propio, para no creerle todas las mentiras a Satanás. Ahora Dios te va a usar. Vas a ver a los gigantes caer. Vas a ver los muros caer. Vas a ver al gigante como David dijo: este hombre puede medir más de 3 metros, su lanza puede pesar 60 kilos, pero más grande el que está conmigo, el Dios Altísimo, el Hijo del Dios viviente. Y el gigante cayó. No mires la incredulidad, observa y dice: no, pero pastor, usted no sabe lo que está rodeando mi vida. Pero Dios lo sabe. Y le digo algo: Él está contigo. No sé cómo, no sé de qué manera, pero Dios dice: prepárate, porque Dios hará una obra nueva. Dios hará una obra nueva. Y usted dice, ¿pero qué es lo que Dios hará? No sé, porque es nuevo. No le puedo explicar lo que Dios hará en usted, porque dice, voy a hacer algo nuevo. Vengo a anunciarle que Dios hará algo nuevo en tu vida, hará algo nuevo en la iglesia, hará algo nuevo en cada corazón. Dios hará algo nuevo. ¡Santo! ¡Sí, Señor! Fuerte, fuerte, fuerte, lo recibo.
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Dice la palabra de Dios en 2 de Crónicas, capítulo 7, versículo 14: Si se humillare mi pueblo sobre el cual mi nombre es invocado, y oraren, y buscaren mi rostro, y se convirtieren de sus malos caminos, entonces yo oiré desde los cielos, y perdonaré sus pecados.

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Dios les bendiga. Sean todos bienvenidos a la casa de Dios. Ahí en tu casa también estás en la casa de Dios, porque Él dice: donde hay dos o más reunidos en su nombre, y nos hemos puesto de acuerdo en esta hora para alabar y bendecir el nombre de Dios. ¿Cuántos pueden darle gloria a Dios ahí donde están? Vamos a cantarle con todo nuestro corazón. Amén. Vamos.

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1: Qué bueno es arrancar la primavera así, esta hermosa estación que Dios nos regala dándote la bienvenida. Aquí estamos en esta primavera en la radio, que lo hacemos sentir de esta forma, ¿no? Para poder disfrutar una hermosa jornada. Que te digo, estaba nubladito, pero ahora de a poco va saliendo el sol, permanece así, 14 grados la temperatura, después de una mañana fría, después de la lluvia de ayer, el descenso de temperatura, de a poquito se va poniendo un poco más tibio, ¿no? Esta jornada, pero de todas maneras muy linda, agradable, porque lo bueno es que llegamos a esta estación, para mí la más bonita, que cada estación de la vida es linda, ¿no? Es un regalo de Dios, así que la tenemos que disfrutar, y dándote la bienvenida a esta primavera que le vamos a estar compartiendo a través de la radio. Primavera con vos, saber que el invierno ya pasó, el tiempo de la canción llega, como dice, es hermoso texto bíblico, y qué bueno es recordar esto, que así también pasa en la vida, ¿no? Esas estaciones que parecen tan difíciles de atravesar, pero que todo pasa, ¿no? Y esto también pasará, y saber que Dios es el que se glorifica cuando creemos en Él, el que nos da la fuerza, la valentía, el valor, el vigor para estar adelante. Estaba escuchando la invitación para la conferencia de jóvenes, ¿no? Y este fin de semana el pastor hablaba de esto, ¿no? Que tenemos un Dios profundo y Él quiere llevarnos a la profundidad cada día, poder conocerlo cada día, para profundizar cada vez más en su grandeza y conocerlo, abrir nuestros corazones para que Él obre grandemente. Así que dándote la bienvenida. 15:7, la temperatura en este momento ascendió un poquito más, llegaremos a 18 grados, pero eso sí, muy, pero muy ventoso. Después vamos a hablar acerca del viento, que es lo que nos dice el pronóstico para esta jornada. Lo que sí sabemos es que tenemos una hermosa mañana, comienzo de semana por delante, que estamos acompañándote y que vos nos podés también contar cómo disfrutaste, cómo estás preparándote para lo que se viene, saber que tenemos muchas actividades y que tendremos reunión este jueves a las 19 horas, próximo fin de semana que te esperamos a las 15:30, a las 18, a las 20:30, domingos a las 9, 11:30, 16:30 y 19 horas. Qué bueno es estar juntos en casa y que le vamos poniendo ese color especial a cada encuentro. Si es ¿quién eres tú?, dice Planet Shakers. Y saber que quién es y qué es Dios para nuestras vidas. Lo importante, vamos profundo, ¿eh? Saber que Dios nos lleva a esto, a conocerlo profundamente, amarlo profundamente y dejar que Él obre en nuestras vidas cada día.

Alguien diga amén. Voy a invitarle que esté de pie conmigo y vamos a clamar a Dios que nos sane. Señor, estamos tu pueblo reunido esta noche, humillados delante de ti. Queremos pedirte que sanes nuestra tierra. Cante conmigo así.

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0: 11 de la mañana, 37 minutos en Buenos Aires. La temperatura en este momento que se mantiene en 15 grados 7 décimas. Tiempo para lo que resta de la jornada ligeramente nublado, muy ventoso para el día de hoy con máxima de 18 grados. Se lanzó Axel Kicillof para el 2027. Estamos trabajando para ganarle a Milei. El gobernador de la provincia de Buenos Aires advirtió por primera vez en público que aspira a fortalecer su propuesta presidencial que incluya a otros sectores políticos. Tras la visita de Milei, el intendente de Bahía Blanca reclamó a Nación por las obras pendientes. No llegó un solo centavo. Federico Susdieles cuestionó la falta de avances en los compromisos asumidos por el gobierno nacional para la reconstrucción de la ciudad tras la inundación. Renunció María Belén Agudíz, así la funcionaria de confianza de Karina Milei, que tenía a cargo la Quinta de Olivos. El gobierno aceptó su dimisión como subsecretaria de Planificación General, luego de los cambios dispuestos la semana pasada en la Quinta Presidencial de Olivos. El gobierno enfrenta un conflicto involuntario con Patricia Bullrich, reclamo y esfuerzo para que no escale la tensión. En el círculo íntimo del presidente Javier Milei tratan de calmar la situación y evitar así un problema en la cúpula del oficialismo, pero cerca de la senadora muestran hartazgo por la falta de coordinación. Mariano Llorens, el delegado de su padre peronista, la autoridad de los jueces y la implementación del sistema acumulatorio. En una nueva entrega, el señor juez, el magistrado de la Cámara Federal de Apelaciones en lo criminal de la Capital Federal, habla de la colección de Borges de Bioy Casares, que definió su carrera, de la necesidad del Poder Judicial de recuperar la confianza de la sociedad y explicando su mirada sobre el sistema acusatorio.
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0: Sobre sueldos de la Armada, el hallazgo y el hartazgo en cuanto a lo fortuito que desató una trama de complicaciones para poder desviar casi 1.000 millones de pesos. Su revisión de haberes de enero abrió una cadena de decisiones internas. Meses más tarde, un nombre inesperado cambió el tono del expediente. Ahora conviven la denuncia penal y una falta gravísima que encamina a terminar en una decena de destituciones. ¿Qué pasó con los sobresueldos de la Armada? Tras el contrapunto por el presupuesto, la mesa política volverá a reunirse para intentar encauzar las tensiones. La senadora manifestó su malestar luego de la inclusión de un nuevo ajuste en discapacidad que no fue comunicado. Tras dudar, finalmente asistirá al intercambio el martes. Sin Milei en el país, el reducido círculo intentará reordenarse. Milei viaja a Nueva York para ratificar su compromiso por Malvinas, profundizar la relación con Estados Unidos y defender el programa de ajuste. Durante su discurso ante la ONU, ratificará la soberanía nacional en las islas del Atlántico Sur. Mantendrá un cónclave con el secretario de Estado, Marco Rubio, y también disertará en el club económico que reúne al establishment americano. Designaron a un nuevo funcionario en un área clave para la seguridad nacional. El nuevo funcionario se incorporará a la estructura de la Secretaría de Lucha contra el Narcotráfico y la Criminalidad Organizada. El gasto de la legislatura, cada representante provincial cuesta más de 1.500 millones de pesos en promedio al año. La cifra surge del análisis del presupuesto 2026 de los cuerpos legislativos de los 24 distritos del país, realizado por la Fundación Libertad. Manuel Adorni justificó sus bienes ante la justicia. Dijo que tenía ahorros por casi $60,000 en Bitcoin. Luego de que la justicia le concediera una prórroga, el ex jefe de gabinete cumplió con el trámite judicial. Dijo que el dinero en efectivo provino de ganancias de criptomoneda obtenidas antes de ser funcionario y negó haberle pagado $240,000 al contratista Matías Tabar por obras en Indio Cuá.

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1: El pronóstico anticipa para lo que resta de la jornada nubosidad variable, cielo ligeramente nublado, con máxima estimada en el orden de los 18 grados. La temperatura es de 15 grados 7 décimas, el cielo está ligeramente nublado. Para lo que va a ser la tarde se anticipa tiempo muy ventoso, recordando que en este momento tenemos viento prevaleciendo del sector oeste a 17 kilómetros por hora, humedad 39%. Para mañana martes mínima 6, máxima 14 grados, el miércoles mínima 7, máxima 18, el jueves va a ir ascendiendo la temperatura, mínima 11, máxima 22, el viernes mínima 14, máxima 25 grados. Para el fin de semana, el sábado mínima 13, máxima 24, domingo mínima 15, máxima 23 grados. Así de esta manera te estamos acompañando a través de Gospel News.
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11 de la mañana, 48 minutos en Buenos Aires. Recordamos un poquitito el clima para lo que va a ser entonces la jornada de este 21 de septiembre, Día del Estudiante. Por supuesto que saludamos muy especialmente a los estudiantes, el servicio que nos dice, ¿no?, para que ellos puedan ir a disfrutar. Yo creo que a pesar de este día un poco ventoso, un poco frío, se abrigan bien y algo van a hacer. Seguramente que estarán recorriendo, disfrutando y festejando su día. El servicio meteorológico anticipa el arranque de la nueva estación, que llega acompañado por marcado descenso de temperatura. Pues sabes que luego del paso del temporal de precipitaciones de anoche, de ayer, que bueno, arrancó la tardecita, el panorama está dominado por alerta amarillo por ráfagas intensas que pueden alcanzar a 80 kilómetros por hora, impulsadas por vientos del sector oeste que rotarán al sudoeste con velocidades entre 40 y 50 kilómetros. Para esta jornada, el pronóstico indica un cielo mayormente nublado con condiciones ventosas durante la mañana y tarde, obligando a transitar el día con abrigo debido al registro térmico que se volverá también, que irá acomodándose de a poquito, ¿no? Pero la temperatura máxima para hoy llegará a 17 grados. Esto es lo que anticipa el servicio meteorológico. El impulso de aire frío se hará sentir con mayor fuerza en el arranque de estos días hábiles, dando paso a un paulatino una paulatina recuperación térmica, ¿no?, hacia lo que va a ser el cierre de la semana que estuvimos anunciando. Así que martes con mínima de 4 y máxima de 13 grados, va a estar frío mañana. Miércoles mínima 5, máxima 18, jueves mínima 10, máxima 22, y el viernes, que va a ser el día más agradable, con cielo mayormente nublado, con mínima de 13 y máxima de 25. Así que bueno, a recordar esto, que hay alerta por probabilidad entonces de tiempo muy frío, pero muy ventoso, mejor dicho, para lo que va a ser entonces lo que resta de la jornada. Hacia la tarde se anticipa tiempo muy, pero muy ventoso. Así que de esta manera te estamos acompañando. No es este lunes, día y hora en que empieza la primavera, según la astronomía, el equinoccio que marca el cambio de estación en el hemisferio sur no se produjo todavía, de acuerdo con la información del planetario. Así que la cuenta regresiva para la llegada a la primavera, luego de la estación, tiene su precisión científica confirmada. Según el planetario de San Luis, anunció los datos que para lo que es el inicio de la denominada estación de las flores para el 2026, precisando el momento exacto en que la Tierra completará su nueva etapa en su movimiento de estación. De acuerdo con el informe presentado por el planetario, el equinoccio de primavera en el hemisferio sur se producirá puntualmente mañana martes 22 de septiembre a las 21:05, mira, hora oficial, ¿eh? Así que con este instante, de manera inversa, se decretará el inicio del otoño astronómico para el hemisferio norte del planeta. Pero bueno, es para nosotros es así, llega el 21 de septiembre y oficialmente decretamos el inicio de la primavera. Duración de la luz, también el astro permanecerá exactamente 12 horas por encima del horizonte y otras 12 horas por debajo. Puntos cardinales: el sol asomará con absoluta precisión hacia el punto cardinal este y completará su recorrido para ocultarse con la misma exactitud hacia el cardinal oeste. O sea que vamos a tener un poquito más de luz en el día, ¿no? A partir de los próximos días, de manera progresiva, la luz solar se extenderá por periodos más prolongados, acortando así de forma paulatina la duración de la noche en la región sur. Por último, los expertos indicaron
que al momento exacto de producirse el cambio de estación, el Sol se ubicará por debajo del horizonte, transitando la constelación, encontrándose a una distancia aproximada de algo más de 150 millones de kilómetros de la Tierra. Tenemos también esta información. ¿Qué pasó el sábado con el tema del corte? ¿Por qué se produjo? Creo que esta fue la pregunta. ¿Qué pasó? Bueno, Edenor confirmó la causa del masivo apagón que dejó a casi 600.000 usuarios en CABA y en el Gran Buenos Aires sin luz. La distribuidora eléctrica señaló una falla eléctrica en una de las subestaciones como el detonante del colapso que afectó a miles de hogares y comercios. Tuvo que ver con esto varios barrios de la ciudad de Buenos Aires, zonas del conurbano, quedaron sin suministro eléctrico el sábado por la noche, aunque el corte de luz alcanzó a usuarios tanto de Edenor como de Edesur, una subestación bajo control de la compañía responsable del abastecimiento en el norte porteño, fue el foco original del inconveniente. A partir de las 21 se registró la interrupción del servicio que afectó a casi 600.000 hogares y también conjuntos edilicios, comercios, luces de tránsito. También permanecieron sin energía. La cuestión es que se indicó que el punto máximo de afectados se produjo a las 21:45 con 519.472 usuarios de Edenor y 78.125 de Edesur sin luz. De todas maneras fue como no fue de muy prolongado, ¿no? Ambas concesionarias lograron restablecer casi todo por completo en cuanto al suministro después de las 23. Claro, en algunos lugares duró un poco más, en otros fueron minutos y en otros, bueno, se extendió a unas horitas. Así que Edenor confirmó que la causa del corte de energía fue atribuida a un desperfecto de un interruptor de 220 kilovolts que está instalado en la subestación Malaber. Así que continúan también las indagaciones para determinar con precisión los factores del fallo. La ubicación de esta instalación corresponde al partido de San Martín, provincia de Buenos Aires. ARCA prorrogó por tercera vez el plazo de presentación de la declaración jurada del impuesto a las ganancias. ARCA busca evitar que la mora en la presentación de la declaración jurada derive en los incumplimientos automáticos sobre los pagos a cuenta del ejercicio que sigue. Así que la Agencia de Recaudación y Control Aduanero prorrogó este lunes por tercera vez en lo que va del año el vencimiento para que personas humanas y sucesiones indivisas presenten la declaración jurada del impuesto a las ganancias correspondientes al periodo fiscal 2025, con una nueva fecha límite fijada para el 13 de octubre del 2026. Así quedó plasmado en la resolución que fue publicada en el boletín oficial con la firma del director ejecutivo del organismo. Cambiamos un poquitito, le ponemos un poco de música y ya estamos con las últimas informaciones que aún nos restan. Así te estamos acompañando en esta hermosa jornada de inicio de primavera.

Muy bien, 12 en punto del mediodía, antes de la despedida, rápidamente vamos con esta información. Qué bueno, Argentina busca ganar más medallas en los Juegos Sudamericanos. ¿Cuáles serán las competencias más destacadas de la agenda de hoy? La selección sub-20 enfrenta a Venezuela por un lugar en la semifinal, mientras que los equipos de Seven buscarán el oro tras la suspensión de los partidos por mal clima. Así que este lunes, 21 de septiembre, los deportistas nacionales estarán enfrentando distintos desafíos con la mira puesta en conseguir más medallas para el país. El gran atractivo del día está en el partido de la selección argentina de fútbol que dirige Diego Placente. La albiceleste logró la recuperación en la última fecha venciendo 1-0 a Uruguay y ahora enfrentará a Venezuela mano a mano con un pase por la semifinal. Así que otro de los encuentros, la delegación nacional de Rugby 7 será e irán por la medalla de oro luego de los partidos cancelados el domingo por las condiciones climáticas. El equipo femenino enfrentará a Colombia a las 19:42 y también mientras que el masculino lo hará ante Chile a las 20. Así que bueno, edición 2026, los Juegos Sudamericanos reúnen a más de 4.000 atletas de 15 países y teniendo una actividad hasta el 26 de septiembre. Rosario, que es junto con Santa Fe y Rafaela, son las ciudades que los están albergando. Así que realmente Argentina marcha segunda en el medallero de los Juegos Sudamericanos. ¿Cuántas medallas ganó? La delegación nacional suma 160 medallas, 43 oro, 45 plata, 72 bronce y se ubica detrás de Brasil al cierre de la octava jornada. Hay muchas expectativas por ese último tango, el último encuentro con lo que va a ser vestir la camiseta de la selección argentina para Messi. Di María confirmó que irá a la cancha para acompañar a Messi en su último partido oficial en la Argentina. El Fideo anticipó que presenciará el amistoso contra Benín el 6 de octubre, que estará ahí. Di María volverá a estar cerca de la selección argentina después de varios meses. El delantero de Rosario Central confirmó que viajará a Buenos Aires exclusivamente para ese encuentro, para poder acompañar a Lionel Messi en su partida del albiceleste prevista para el 6 de octubre en el Monumental. La presencia de Fideo tendrá un significado especial después de haber quedado afuera del plantel que disputó el Mundial 2026. El rosarino volverá a compartir una jornada con varios de sus antiguos compañeros, aunque esta vez desde un lugar diferente al que ocupó durante tantos años. Nos vamos, nos tenemos que ir recordando que tenemos alerta amarilla que tiene que ver por fuertes vientos, así que al estar pendientes de esto, lo importante es no tener cuidado con no dejar cosas que de repente puedan ocasionar problemas, ya que vamos a tener con voladuras, esas cosas que pueden llegar a afectar, ya que está anticipado que para la tarde vamos a tener aún mayor en cuanto a velocidad del viento. El pronóstico que anticipa para hoy, ahora tenemos viento del sector oeste a 17 kilómetros por hora, pero se anticipa tiempo muy ventoso que podría llegar hasta o

0: O sea, superar los 40, 50 kilómetros por hora, así que va a estar muy ventoso. Así que atención con esto, especialmente para no dejar cosas que puedan llegar a volarse y a ocasionar problemas, ¿eh? Que estén al aire libre. Así que bueno, nos tenemos que despedir. Muchas gracias, qué placer haberlos acompañado. Que tengan una hermosa, hermosísima jornada. Que Dios los esté acompañando y por supuesto sabiendo que tenemos esta hermosa primavera que Dios nos regala, ¿no? El recordar algo tan especial que es esos hermosos textos bíblicos que podemos compartir. Dice, cuán innumerables son tus obras, oh Jehová, hiciste todas ellas con sabiduría. La tierra está llena de tu gloria, llena de tus beneficios. Salmo 104:24. Qué hermoso este salmo. Saber que tenemos que recordar, ¿no? Lo que nos dice cada día la palabra de Dios. El justo florecerá como la palmera. Salmo 92:12, ¿no? Que este sea algún tiempo que las promesas de Dios se hagan real en nuestras vidas. Cantares 2:12. Han aparecido las flores de la tierra, han llegado el tiempo, ha llegado el tiempo de la poda, se oye la voz de la tórtola en la nueva tierra. Qué hermoso salmo, ¿no? Así que bueno, tiempo de florecer, tiempo de levantarnos, cada día tiene que ser así, la primavera de nuestras vidas, de nuestra alma. Muchas gracias, Dios te bendiga. Nos vamos, lo vamos a dejar con grata compañía porque vamos a compartir una prédica recién editada, fresquita, porque vamos a disfrutar lo que fue la prédica del día de ayer del pastor Claudio, que estuvo predicando acerca de un Dios profundo. El día sábado fue su cumpleaños, así que desde acá le mandamos un abrazo inmenso al pastor. Lo hemos visto muy bien acompañado por su familia, con una hermosa torta y por supuesto festejando un año más de vida que Dios le regala a nuestro amado pastor Claudio Freyson. Muchas gracias, Dios te bendiga, que tengas una hermosa jornada. Antes de la despedida, recordando que hoy tenemos consejería, si es que quieren acercarse, necesitan alguna palabra de aliento, por algún motivo de oración también, hoy se pueden estar acercando de 18 a 22 horas, juramento 24:33. Ahora sí, nos despedimos, Dios te bendiga, hasta mañana.
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1: Una alegría poder compartir los tiempos de alabanza, de adoración y de impartición. Como dije hace un momento atrás, usted no va a salir de la iglesia como llegó, no puede, una persona que se encuentra con Jesús no puede salir igual. Hay áreas de la vida que cambian. Hay decisiones que no podías tomar y ahora las vas a tomar porque el Señor es el que te impulsa a seguir sus caminos. Por senda de justicia te guiaré. Es decir, Él tiene el camino perfecto y correcto que Él caminó antes para poder guiarte por ese camino, por esas sendas de justicia, por amor de su nombre. Y el Señor es tu pastor, nada te faltará. Y en un mundo donde hay tanta necesidad y tanta escasez de profundidad, Dios es profundo. Dios es profundo en amor, profundo en sabiduría, profundo en revelación de, como siempre digo cuando estamos en la iglesia, nosotros conocemos una pequeña medida de un gran océano. Y llamamos profundo a lo que es solo lo que pudimos conocer a través de nuestra trayectoria religiosa, de las tradiciones religiosas que nos han presentado a un Dios y a una forma de culto y de liturgia, de cómo se desarrolla la actividad dentro de la iglesia. Pero Dios es profundo, Dios es una fuente de revelación que requiere corazones y personas que nunca se sacien por querer conocerlo más. Pablo decía, con todas las vivencias que había experimentado, yo todavía me extiendo hacia lo que está por delante, olvidando lo que queda atrás. Si vamos a recordar algo, que sean las bendiciones de Dios. Si usted quiere recordar algo del pasado, recuerde lo que Dios hizo por usted, de dónde lo sacó. Recuerde ese pozo cenagoso cuando estaba ahí hundido en su dolor y que solo la mano poderosa del Señor te rescató. Si tienes que recordar algo, recuerda que Dios ha sido fiel contigo y seguirá siendo fiel. Mira hacia lo que Dios tiene por delante para ti. No mires el pasado, solo para adorar, solo para decir gracias, Señor, por todo lo que has hecho. Pero no recuerde todas las cosas que lo golpearon, que lo derrotaron, las personas que le arrojaron dolor, críticas, desprecio, rechazo, infidelidad, malos pensamientos. Déjelo atrás. No conoció nada de Dios todavía. Esto es solo el comienzo. Amén. Por eso la gente seguía a Jesús. Por eso Jesús les dijo a los discípulos: síganme. Porque hay una revelación diaria y permanente de Jesús que solo aquellas personas que han dejado esa vida antigua atrás y están dispuestos a seguir a Jesús cada día en su corazón, crucificando el yo y crucificando los deseos de la carne. Es una decisión continua de morir al pasado y vivir para Jesús. Y sabe que hay alguien que va a sufrir, la carne va a sufrir, le va a decir: déjame hoy un poquitito de Egipto. Un poco de pecado, un poco de chisme, un poquito te pido nada más. Un poco de esa vieja naturaleza que yo tenía. Y el Señor te dice: no, deja eso y sígueme, porque te voy a mostrar profundidades de revelación que tú todavía no conoces. Dejando entonces esa forma antigua de vivir y con esta gloria y con esta ayuda del Espíritu Santo, tomando esa decisión: Señor, hoy decido seguir dejando que la presencia de Dios gobierne mi corazón y no los impulsos y los deseos que ya están dentro de nosotros, de la carne. No es que uno tiene que aprender a pecar, ya está incorporado. Pero la nueva naturaleza de Jesús nos da la posibilidad de tener a Jesús en nuestro corazón también. Y es esa decisión constante de dejar el pasado atrás que nos pertenece a nosotros. Y cuando usted dice: Señor, hoy decido seguirte con todo mi corazón y poner mis ojos en ti, ahí va a conocer más de Jesús. En las calles, mientras está haciendo las compras, mientras está tal vez haciendo sus quehaceres diarios, la revelación de Jesús vendrá. Un cántico nuevo vendrá. Un deseo de adorar vendrá. La alabanza vendrá. Por eso llene su mente de la presencia de Dios permanentemente. Ponga los cultos en la pantalla de televisión y llene la casa del ambiente espiritual. Vuelva a sumergirse en ese ambiente de gloria, llenando sus pensamientos de palabra. Porque cuando nuestra mente está sin incorporar palabra o pensamientos de Dios, empezamos a pensar cualquier cosa. Necesitamos llenar nuestros pensamientos y renovar nuestros pensamientos en el Señor. Me llama la atención el apóstol Pablo en Hechos capítulo 19, versículo 11, un momento en su ministerio. Cuando estaba en una ciudad predicando, una ciudad pagana, una ciudad rodeada de ídolos, presentando a Jesús, el respaldo de Dios se vio de una manera diferente en él. Dice la Escritura en Hechos capítulo 19, versículo 11, y Dios hacía milagros extraordinarios por mano de Pablo. De tal manera que aún se llevaban a los enfermos sus paños y delantales de su cuerpo, y las enfermedades salían de los enfermos y los espíritus malos salían. Es decir, Pablo había progresado en su comunión con Dios, en su dependencia y en su relación con el Espíritu Santo, hasta que en una oportunidad, la oportunidad fue donde hubo mayor oposición, mayor batalla, mayor espíritu de incredulidad y de oscuridad en esa región. Y en el momento que él tenía que presentar el Evangelio, dice la Escritura que Dios lo usó de una manera extraordinarios, un hombre común con un poder extraordinario. Lo común que somos nosotros, personas normales, personas comunes, débiles, imperfectas, que revisten o que se revisten del poder extraordinario de Dios. De tal manera que
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1: Que llevaban a los enfermos, eran sanados, y los que no podían estar presentes, les llevaba la ropa. Parte de la ropa que estaba en Pablo pegada a su cuerpo. Y la gente se sanaba por el poder de Dios. ¿Por qué? Porque hay un nivel que todavía no conocemos. Hay un nivel de Dios que todavía no hemos llegado y que está nuestro corazón anhelando, deseando conocerlo más. Si usted no tiene ese deseo, hoy el poder de Dios le ha despertado ese deseo. El Señor tiene más para ustedes. ¿Cómo vivir en ese extra? ¿Qué tenía Pablo? ¿Cómo era su vida diaria para tener esa clase de respaldo, ese extra espiritual? Hoy me quiero enfocar en uno de los puntos que es la extra determinación. Estaba determinado. La determinación es el puente que une la promesa con el milagro. Y en medio de ese tiempo, entre el momento que lees la palabra y Dios te dice lo que es capaz de hacer en tu corazón y en tu vida, llega la promesa. Luego hay un tiempo de perseverancia para poder alcanzar el milagro. Y algunos se detienen en el medio del puente porque pierden la pasión, pierden la determinación, pierden la perseverancia, pierden la paciencia. Ayer preguntaba en el culto, ¿cuántos de ustedes, les dije a los hermanos, cuántos de ustedes empiezan algo que se proponen y lo finalizan? Y no les quiero contar lo que fue la respuesta. Y se los voy a preguntar a ustedes también. ¿Qué significa eso? Proyectos, los comienzos de año que dicen me voy a leer toda la Biblia y si es posible dos veces. ¿Y a qué capítulo llegó? Todavía no terminó Génesis y ya estamos casi en octubre. Extra determinación. No puedes ir a lo profundo de Dios si no estás dispuesto a finalizar lo que en tu corazón sentiste que era la decisión que tenías que tomar. Necesitamos determinación en todas las áreas de la vida. Ayer les contaba una experiencia. Ustedes saben que el Señor trajo y sigue derramando esa gloria aquí en Argentina, pero en el año 92 cayó el poder de Dios de una manera y se derramó de tal manera la gloria del Señor que a pocas semanas y a pocos meses yo ya estaba viajando por todo el mundo y predicando en lugares y en estadios gigantescos, con estadios, estamos hablando de 30, 40 mil personas. Pero era todo en inglés. Y yo para el inglés soy bueno. Yo puedo decirle hello, how are you, how is everything in your life. Wow, cómo sabe. Pero esto es una copita, no. Una copita. Esto es un vasito chiquitito así de la profundidad del lenguaje. No es hasta ahí. Hasta ahí. Pero mire cómo es Dios. Y yo les hablo como un padre que ha pasado experiencias. Ustedes vieron el resultado. Vieron la promesa como se fue cumpliendo. Pero en el medio de este trayecto, el Señor, que nunca te cuenta el final de la historia, siempre te dice sígueme, ora, lee la palabra, pone tu mente y tu corazón en las cosas de Dios, anda en el Espíritu, no en la carne, lleno de odio, de contienda, de amargura. Hay personas que dicen no, estoy hablando con una persona y dice, no, a este, perdón, tengo que cruzar la calle porque a este no le hablo. Y después va a otro lado y dice, uy, también con este me llevo mal hace rato. Y siempre está con alguien alrededor de viejos recuerdos y viejas peleas y situaciones que han quedado ahí pendientes. Pero el Señor tiene una vida nueva para nosotros y quiere hacer una obra nueva. Pero nosotros muchas veces cargamos con cosas en nuestro corazón del pasado. El Señor está haciendo una obra nueva extraordinaria, y lo que yo les estoy hablando lo viví yo, un simple hombre de una iglesia, como rindiéndose a un Dios profundo. Dios es profundo. Y usted dice, no, pero yo ya llegué al límite de mi conocimiento de Dios y lo que yo puedo llegar a conocer y a sorprenderme de Dios. Pero Dios dice, yo soy profundo y quiero hacer cosas que ojo no vio, ni oído yo, ni han subido al corazón del hombre. Son las que no llames mucho a lo que no es nada para Dios. Y estando yo en la iglesia, en los años antes del mover del Espíritu, estaba muy ocupado ministrando, predicando, yendo a la radio, preparando los programas, haciendo consejería, visitando a los enfermos, muchas actividades. Aparte, era presbítero de mi organización, o sea, tenía ocupaciones también en mi organización,

de atender a otras iglesias y a otros pastores. Y tenía la agenda muy, muy, muy cargada. Me levantaba a las 3 de la mañana para predicar el evangelio junto a otro pastor, Osvaldo Carníbal, de 3 de la mañana cada noche. A las predicamos en una radio, después íbamos a las 5 de la noche, de la madrugada, a otra radio a predicar, y después a las 8 de la mañana iba a otra radio en Munro. Y después venía la iglesia. Así que si alguien estaba ocupado, era yo. Y en el medio de todas esas ocupaciones, el Señor me habla y me dice: estudia inglés. Caminando por Cabildo, medio dormido, porque estaba sin dormir todas las noches, pero predicaba a las personas, los invitaba a la iglesia. Estamos aquí en Belgrano. Y caminaba hasta llegar a Olazábal, y cada vez que caminaba veía las diferentes escuelas de inglés. No las voy a nombrar para no hacerles propaganda, pero a todas las que usted ve en Cabildo, en todas me inscribí, porque el Señor me decía: estudié inglés. Y yo decía: Señor, estoy ocupado. Señor, tengo cosas que hacer. Señor, tengo que preparar el mensaje, tengo que visitar a tal pastor, tengo que atender a mi familia, tengo cosas que hacer. Y seguía a Dios. Estudié inglés. Y yo digo: ¿pero para qué inglés? Si yo no viajo más allá de Avellaneda. No. Tenía una vida muy centrada acá, que era mucho. Y el Señor me decía: yo soy profundo, tengo más para ti. Y estas palabras no son solamente un testimonio mío. Le estoy hablando a usted, pastor, a usted, hermano. Acá tenemos mis hermanos que vinieron de otros lados. Prepárate para cosas gloriosas, porque Dios te va a sorprender. Todavía estás en la orilla. Todavía estás dando los primeros pasos en tu fe. Y entonces, ¿qué hacía yo? Por obediencia, me anotaba, pagaba la inscripción y venía la profesora. Algunas de esas clases eran sin hablar español, entonces era para que la gente esté inmersa en el inglés. Entonces yo entraba y no sabía nada, porque en el colegio no me fue bien en inglés, no me fue bien. Ahí estaba, siempre era visitante de marzo en inglés, frecuente. Después me iba bien en otras materias, pero en inglés, no. Fíjese, no me preparé. Después Dios me dijo: estudié inglés. Y yo fui a las escuelas, a los institutos de inglés, me anotaba, pagaba la inscripción, pagaba la cuota. Venía la profesora: the cat is under the table, the window is open, would you mind. Una profesora me decía: would you mind, aparte hablaba media rara, would you mind if I era invierno, if I open the window. Que me estaba diciendo, le interesaría, si tendría algún problema si abro la ventana. Y estuve una hora, porque no iba a dar el paso siguiente si yo no le contestaba. Y es o no, pero yo no sabía lo que me decía. Le digo: ¿pero qué dice? Would you mind. Y yo tenía el pensamiento: me tengo que levantar a la mañana, tengo que predicar, tengo, ¿qué estoy haciendo acá? Y estaba un par de semanas, seguía eso, ¿no? Seguía. El estilo. Y me aburría, me enojaba. Hasta que finalmente el mes siguiente no iba. Y seguía con mi vida muy ocupada. ¿Qué pasaba? Caminaba por Cabildo para predicar, para repartir tratados. Y otra vez estudié inglés. ¿Pero para qué? Si yo no veo nada. ¿Qué, ¿por qué inglés? Ya di las materias, ya me fue bien, ya me aprobaron. Estudié inglés.
otra vez. Y así por meses, estudié inglés. Y iba, porque era obediente, iba. Y la otra clase era The Cat y Sander the Table. Y una vez tomé clases con otras personas que sabían menos que yo. Y era muy aburrida la clase. ¿Y qué hacía después? Señor, te obedecí, ya está, más o menos ya sé algo. Pero no sabía nada. No sabía nada. ¿Qué pasó? Vino el año 92. Y vinieron miles de personas y miles de pastores del mundo entero. ¿Qué está pasando aquí? Y esos pastores decían, ah, esto es tremendo de Dios, quiero, venga a predicar acá, allá, allá, a tal estado en los Estados Unidos y todo, casi todos los estados de Estados Unidos, venga que hacemos una conferencia, un estadio. Y yo, y cuando empecé a viajar, me di cuenta, porque me ponían intérpretes y los intérpretes no fluían. Y yo decía, recibe el fuego. Y el intérprete decía, bien, bien. Una vez prediqué en un lugar que el intérprete estaba oprimido. Y yo decía, la gloria de Dios está cayendo. Y el intérprete así. ¿Y qué pensaba? ¿Qué pensaba en el púlpito delante de miles de personas? ¿Por qué no estudié inglés? ¿Por qué? Porque aunque, por ejemplo, Daniela es tremenda intérprete. Gracias. Pero Daniela en esa época era chiquitita. ¿Cuántos años tenías? 12. 12, 13 años. Era muy chiquita todavía. Y yo ya estaba predicando. Y no es lo mismo la interpretación. Es lo mismo, pero no es lo mismo. Porque hay gente que se distrae. A veces no saben a quién mirar. ¿Por qué cuento esto? La determinación. La determinación. Dios te va a hablar siempre, pero no te cuenta todo. Pero si ve un corazón que se encierra en su habitación y que es tocado por esta predicación de la palabra, tal vez algunos van a decir, sí, Señor, voy a terminar inglés, el Señor me habló. No sé, o va a terminar con el curso aquel o con las cosas que estaba haciendo, o por fin va a seguir adelante con la lectura de la palabra. Pero recuerde que las cosas de Dios, para poder vivir ese nivel extraordinario, esa capacidad de poder mantenernos firmes, conocerlo cada vez más a Él. Dice Romanos capítulo 11, versículo 33. Profundidad, oh profundidad de las riquezas. Romanos 11, 33. Ahora vamos a poner el texto ahí. Oh profundidad de las riquezas de la sabiduría y del conocimiento de Dios. Cuán insondables son sus juicios e inescrutables sus caminos. Pablo, que vivía en esa experiencia que había determinado, tenía esa extra pasión, esa extra fe, esa extra determinación, pudo llegar a decir, oh profundidad de Dios. Esto contradice el pensamiento religioso que nos han hecho creer que la religión es lo que hemos visto durante años y lo que sucede dentro de una liturgia. Pero cuando uno conoce a Jesús como su Salvador personal, hay una fuente, hay una dimensión
hay una profundidad de sabiduría, de conocimiento y de gracia y de gloria que todavía no conocemos. Entonces Dios es profundo y nos llama a las profundidades. Nos llama a vivir una vida como Pedro, que le dijo: boga mar adentro, no te quedes en la orilla, no mires de lejos, ve a lo profundo. Dios te quiere llevar a esas profundidades, a esas profundidades de determinación, a fin de conocerlo, a fin de vivir para Él. En Hechos capítulo 14 vemos a Pablo predicando también en otra ciudad llamada Listra. Hechos 14, versículos 19 y 20. Y dice: y entonces vinieron unos judíos de Antioquía y de Iconio, que persuadieron a la multitud, y habiendo apedreado a Pablo, lo arrastraron fuera de la ciudad, pensando que estaba muerto. Por causa de un milagro, por causa de una señal del poder de Dios a través del apóstol Pablo, un alboroto en la ciudad, y unos religiosos, dice la escritura, que persuadieron a la multitud que habían visto el milagro a apedrear, a lapidar a Pablo, y le tiraron tantas piedras que cayó, se derribó, lo derrumbaron, y pensaban que estaban muerto. Y dice la escritura: pero rodeándole los discípulos, se levantó, y dice la escritura, ¿qué hizo? Entró otra vez a la ciudad. Extra determinación. Cuando estaba cumpliendo la misión del Señor, lo derribaron, pero los hermanos oraron por él. Por eso cada culto oramos unos por otros. En el momento que oramos, lo estamos rodeando a usted. Desde aquí estamos ministrando, y los hermanos que están cerca lo están rodeando en oración, para que toda persona que vino con golpes, con situaciones que lo han confundido, abatido, los que han caído, pero la oración de los hermanos dice que rodeándole los discípulos oraron, y se levantó y entró otra vez. ¿A dónde entró? Al lugar donde lo habían echado, y donde le habían pegado, y donde lo habían lastimado, y donde lo habían derribado, pero se volvió a levantar. Miremos lo que viene de parte de Dios. No miremos los golpes, no miremos las circunstancias difíciles. Miremos aquel que nos vuelve a levantar una y otra vez, hasta que cumplamos el llamado y el mensaje que el Señor nos ha encomendado. La determinación es el pilar de la vida cristiana. No podemos seguir a Cristo por temporadas. No podemos seguir a Cristo siguiendo nuestras emociones, que van para arriba, van para abajo. Es una decisión de vida, es un pacto de decir: Señor, yo te seguiré aunque no vea, pero yo estoy de este lado de la promesa, pero también estoy de este lado, que estoy transitando el puente con determinación, con paciencia, porque sé que mi destino, mi milagro. Algunos dejan de seguir creyendo justo cuando están cruzando la parte final y están a punto de recibir los milagros, y es donde viene más oposición, y es donde vienen más vientos contrarios, y es cuando el enemigo te miente con mayor cantidad de pensamientos y de circunstancias que generan muchas veces distracción. Miramos las circunstancias y dejamos de oír las promesas, pero no vivimos por lo que vemos, vivimos por lo que oímos. Es más fuerte lo que oímos de Dios que lo que vemos, porque lo que oímos es que hay un destino ahí adelante, y yo voy a seguir a Cristo aunque este mundo no lo crea.
no lo acepte. No lo. No reciba la fe como lo recibimos nosotros. Para el mundo, las cosas de Dios son locura. Pero para los que creen es poder de Dios. Pablo también dijo en 2 Corintios capítulo 4 versículos 8 y 9. Así que estamos atribulados en todo, mas no angustiados. En apuros, mas no desesperados. Perseguidos, mas no desamparados. Derribados, pero no destruidos. Usted se va a volver a levantar en el nombre de Jesús. Aleluya, vamos a darle ese aplauso. Hay un ejemplo también de un hombre que fue perseverante, llamado Caleb. En Josué capítulo 14, versículo 7 al 12, dice: yo era de la edad de 40 años cuando Moisés, siervo de Jehová, me envió a Cades Barnea a reconocer la tierra prometida. Y le traje noticias de cómo sentía mi corazón. Y mis hermanos, los que habían subido conmigo, escuche, hicieron desfallecer el corazón del pueblo. Fueron varios espías a reconocer la tierra. Dos de ellos vinieron con un reporte, Josué y Caleb, que la tierra era tal cual Dios la había prometido. Ahí estaba la promesa y ahí estaba el destino, la tierra prometida, los planes de Dios. Dios te dice: todo lugar que pise la planta de tu pie será tuyo, pero hay un camino. Y estos 10 vinieron con un reporte negativo e hicieron desfallecer el corazón del pueblo. Es muy importante esta lección que les voy a dar. Cuidado con los que escuchan. Cuidado con las personas con quienes se rodean. Las cosas que hablan de la vida, de la fe, de tu pasión por las cosas de Dios. Hay personas que dicen: no, hablan, los que están alrededor hablan mal o tienen una forma de ver la vida diferente a la mía, pero a mí no me afecta. Mire, aquí vemos que estar con gente que tiene otro espíritu puede hacer desfallecer tu corazón. Esta gente logró que toda una generación pereciera en el desierto. ¿Por qué? Porque escucharon el murmullo de la gente incrédula, de la gente que había dejado de lado las promesas de Dios y analizado la vida desde el lado humano. Es verdad lo que dice Dios, pero no vamos a poder. Los gigantes nunca los vamos a vencer. No tenemos la capacidad. Cuidado con lo que escucha. Cuidado la influencia que ve en la televisión. Cuidado con las cosas que entran en su corazón. No sea que deje que el enemigo o que la información negativa, pecaminosa, afecte y haga desfallecer el plan y el propósito de Dios y se quede a mitad del camino. Nadie dice amén. Todo me es lícito, mas no todo me conviene. Y hay cosas, claro que para la carne es interesante escuchar cosas de chisme, cosas sensuales, cosas del mundo, pero no sea que nuestro llamado comience a desfallecer, que el plan de Dios se quede a mitad del camino. No por culpa de Dios, es porque prestamos atención a las cosas que tenemos que tener en claro, que sobre todas las cosas hay un destino que tenemos que alcanzar y hay un propósito que el Señor nos inspira cada día diciendo: sigue, porque cada vez estás más cerca de ver los propósitos de Dios en tu vida. Sé que es duro,
Sé que es una decisión diaria, pero simplemente a través de la palabra les estoy enseñando que hay cosas que hacen desfallecer nuestro corazón y tiene que ver con la gente que nos rodeamos. Elija bien la gente con quien se rodea. Gente de Dios, gente de alabanza, gente que lo inspire, gente de fe y a su nombre. Y si no tiene nada que ver en televisión, que lo edifique, póngase un culto. No, porque a mí me gusta el programa de chisme, pastor, me encanta. Yo sé que estoy moviendo la agenda a algunos, pero no sea que haga desfallecer tu fe. Pero Caleb no. Caleb dice: yo cumplí siguiendo a Jehová mi Dios. Pero yo cumplí. Qué tremenda frase para anotar y subrayar en su Biblia, anotarla. Pero yo seguí, no sé los demás, no sé la decisión de otros, pero yo ya tomé una decisión. Yo seguí siguiendo al Señor. Cumplí. Yo cumplí siguiendo al Señor. Entonces Moisés juró diciendo: la tierra que oyó tu pie, dándole palabra a Caleb. La tierra. Acá está. Entonces Moisés juró diciendo: ciertamente la tierra que oyó tu pie será para ti y para tus hijos en herencia perpetua, por cuanto cumpliste siguiendo al Señor. ¿Cuántos dicen amén? Ahora bien, Jehová me ha hecho vivir, como Él dijo, estos 45 años más. Es decir, el Señor le añadió de esos 40 que tenía, cuando Él vino con un buen reporte, le añadió 45 más. Tenía 85 desde el tiempo que Jehová habló estas palabras de Moisés, cuando Israel andaba en el desierto. Y ahora, he aquí, yo soy de la edad de 85, un pibe. Ahora estoy tan fuerte como el día que Moisés me envió. ¿Cuál era la fuerza entonces? Tal cual es la fuerza para la guerra que tengo ahora, para salir y para entrar. Y a esa edad le dijo: Señor, dame ese monte, el monte donde estaban los peores enemigos y donde estaban los hijos de Anac, donde vivían los gigantes. Dijo: ahora, en esta etapa de mi vida, con toda la fuerza y el conocimiento y la gracia y la profundidad que he conocido de Dios, ahora todavía tengo un sueño y una pasión y un deseo. Dame ese monte, dame esa promesa. Lo peor que usted puede tener en la vida cristiana es dejar de mirar hacia adelante y decir: yo quiero eso. No te quedes a mitad del camino, no te quedes del otro lado de la orilla. Hoy el Señor te está hablando de perseverancia, de caer pero volverte a levantar. Vamos a darle un aplauso y ya estamos terminando. Algunas reflexiones finales acerca de cómo superar los tiempos con perseverancia. Lo primero que tenemos que aprender es que los tiempos difíciles no significa que Dios te haya abandonado. Pablo dijo: estoy atribulado, pero no angustiado, desesperado, derribado, pero no destruido. Él entendía, conoció, aún que en el sufrimiento físico lo arrestaron, lo castigaron, sin embargo supo que el Señor todavía lo sostenía y le daba la fuerza para continuar adelante. Lo segundo que aprendemos es que las circunstancias difíciles son temporales, pero las promesas de Dios son eternas. No mirando lo que nosotros vemos, sino lo que Dios nos prometió, que son eternas esas palabras, son vida y vida en abundancia. Lo tercero

0: Aprendemos es que la perseverancia ni se niega a rendirse, sigue adelante. Usted tiene que decidir que nada en este mundo puede reemplazar esa determinación y esa perseverancia. Si Dios lo dijo, Él lo hará. No sé cómo lo llevará a cabo, pero Dios me entregará ese monte. Dios me dará esa victoria. Mayor es el que está con nosotros que el que está contra nosotros. ¿Por qué te abates, oh alma mía? ¿Por qué te turba dentro de mí? Espera en Dios, el cual siempre seguiré alabando. Vamos, dale ese aplauso. Cuando pases por las aguas no te quemarán. Cuando pases por el fuego no te quemarás. Cuando pases por las aguas no te anegarán. Y cuando pases por el fuego no te quemarás. Porque tu Padre Todopoderoso será quien te sostenga. ¿Cuántos dicen amén? Bueno, tengo mucho más. Dios es profundo. Tengo un sermón profundo, pero levante sus manos. Derrama tu gloria sobre ellos, Señor. Una generación que ama a Dios, que ama la perseverancia, que sabe elegir entre lo bueno y lo malo, que sabe discernir cuando hay algo que lo apaga y afecta su corazón. Pero esas manos que se levantan, yo quiero que diga conmigo: Señor, luego de escuchar esta palabra, yo decido seguirte a ti. Como dijo Caleb, mas yo cumplí sirviendo y siguiendo al Señor. Y a causa de eso, el Señor le entregó la promesa y la tierra a él y a toda su familia y a su descendencia. Y yo lo creo para mi vida, Señor. Yo creo que vienen planes y propósitos de Dios que estás desatando ahora sobre cada uno de nosotros. Gracias, Señor. Gracias, gracias. A mayor batalla, más gloria vas a ver. A mayor oposición es porque Dios te está por entregar un tremendo gigante ahí adelante. Sí, Señor, vas a seguir adelante poniendo tus ojos en Jesús, viviendo una vida sincera diariamente para agradar a Jesús. Perdóname, Señor, dígale, perdóname, Señor. Estas palabras redargullen mi corazón. No me permitas postergar las decisiones. Cuando tú me hablas, yo tengo que decir sí, Señor, amén, aunque no lo entienda. Aunque no lo entienda todo, ya lo entenderás después. Pero pon a Dios en primer lugar, porque Él tiene planes y propósitos para ti. Y yo le estoy hablando a hombres y mujeres conquistadores, no derrotados, conquistadores. Conquistadores de tu familia, conquistadores en el área financiera, conquistadores de almas perdidas, conquistadores de profundidad de la gloria. No te vas a quedar en la superficie, vas a llegar a conocerlo a Él cada día más. Gracias, Padre. Te amamos, te bendecimos.
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1: Cuando Dios reemplaza el odio por paz, usted va a tener la mejor temporada. Usted va a tener los mejores tiempos, porque el odio trae odio, la pelea trae más pelea y un ambiente de disensión. No permitas que tus emociones controlen tus decisiones. Entonces, las mejores decisiones se toman en paz, en quietud y en comunión con el Espíritu Santo.
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0: Yo quiero decirles que lo que hizo hace mucho tiempo atrás, en esta generación, lo hará otra vez. Lo hará otra vez en tu iglesia. Lo hará otra vez. Lo hará otra vez. Él cambia vidas otra vez.
1: Sí, Señor.
0: Él sana otra vez. Él libera al cautivo otra vez.
1: Sí, Señor.
0: Él une los corazones irreconciliables. Él trae perdón cuando parece que no hay salida. Porque lo hará otra vez. Oh, gloria a Dios. Gloria a Dios. Vamos, sigan orando.

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0: pues yo sé los planes que tengo para ustedes, dice el Señor. Son planes para lo bueno y no para lo malo, para darles un futuro y una esperanza. Jeremías 29:11.
1: ¡Qué preciosa palabra de Dios para nuestra vida! A veces nos encontramos ensimismados mirando nuestras debilidades y fracasos, o culpándonos por las consecuencias de una mala decisión. Renová hoy tu fe y prepárate para recibir todo lo maravilloso que Dios tiene preparado para vos. Dios te ama con amor eterno.
0: Siempre.
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nuestra fortaleza. Amén.

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2: Este fin de semana Dios puso en mi corazón una imagen de dos imágenes, una en el Antiguo Testamento y una en el Nuevo Testamento. En el Antiguo Testamento, los cautivos, esas veces que por rebeldía, por ignorancia, por ceguera espiritual, por desobediencia, y ese es el mal que nosotros tenemos en nuestra vida que luchar constantemente, porque el ser humano, así como ocurrió con Adán y con Eva, tiene la lucha constante de desobedecer a Dios. A pesar de estar en un culto glorioso, después viene la batalla constante y permanente entre la obediencia, la fidelidad, seguir la voluntad de Dios, o darle lugar a la desobediencia, a la rebeldía, a las sugerencias del enemigo, o escuchar una voz como escuchamos recién, la voz del Padre confirmándonos: ustedes son mis hijos amados. Así como a Jesús, el Señor le habló del cielo y le dijo: tú eres mi hijo amado en quien tengo complacencia. Una voz de afirmación, de identidad: sos hijo, tenés un propósito en la vida, te amo, tendrás vida eterna sentado a la diestra del Padre. Pero inmediatamente vino la tentación y el enemigo al poco tiempo lo tentó en el desierto, y lo primero que le dijo fue: si eres el Hijo de Dios. Le hizo dudar de lo que Dios le había dicho momentos antes. Esa es nuestra batalla constante. Pero gloria a Dios que el Espíritu Santo mora en nosotros para que cada día podamos permanecer fieles. Amén. Dios nos busca a los perfectos, busca a los fieles, a las personas fieles, a pesar de la humanidad, de no busca títulos para poder acceder a su amor, no busca el reconocimiento humano para decir, bueno, Dios me va a amar más, busca fidelidad. Señor, hoy te di mi corazón, te adoré con todo mi corazón, yo decido ser fiel a ti. Y esa fidelidad hará que tu vida espiritual cada vez se fortalezca y se afirme, para que no seas débil y para que no seas frágil ante la tentación. Y esa gloria que Dios depositó, es esa gloria la que el mundo necesita conocer. Y en la iglesia Rey de Reyes tuvimos una visitación del Espíritu Santo, donde no solamente Dios depositó nueva vida, sino también nos visitó con su poder sobrenatural del Espíritu Santo, dándonos poder, autoridad. Y yo sé que cada uno de ustedes tiene un deseo y un anhelo, y sería un gran gozo poder ver a una persona afligida, darle un abrazo, hacer una oración, escuchar que está enferma y orar por él, y que esa persona reciba inmediatamente un milagro. ¿Cuántos quieren que eso ocurra? Ah, con ese amén me parece que no. ¿Cuántos quieren ahí arriba que Dios los use poderosamente? Porque no puede evitar, no puede evitar que la luz salga. Es decir, si lo que Dios depositó es algo que no solamente trasciende dentro suyo, sino que también fluye hacia las personas sedientas, necesitadas, cansadas, afligidas y también enfermas. Y en este mundo hay mucha gente enferma, mucha. Hay enfermedades que los médicos pueden solucionar, que la asistencia busca remediarla, pero hay momentos que las personas están tan necesitadas que Dios lo va a enviar a usted como su mensajero. Y al entrar a un lugar y bendecir o preguntarle con respeto: ¿puedo orar por ti? O por vos, o por usted. Y en el momento que la persona dice sí, usted en ese momento se transforma en un mensajero de Dios para bendición de esa persona. Esa es la misión de la iglesia: ir por todo el mundo y lleven la presencia de Dios a todo aquel que no lo conozca. Acá hay muchos que están bajo esa misma unción poderosa del Espíritu Santo. Vinimos de una manera y nos vamos de otra manera. Amén. Cuando decía hace un momento atrás, pensaba en este fin de semana, vino a mi mente la cautividad. Por supuesto, ustedes recuerdan la cautividad en Egipto. Luego vino otra cautividad. En Egipto fue por 400 años. Vino otra cautividad por 70 años en Babilonia. Y fueron años muy dolorosos y no tenían por qué haber pasado esa cautividad. Llegaron ahí por desobediencia, por rebeldía, por no oír la voz de Dios, por endurecer el corazón. Vinieron los enemigos y destruyeron Jerusalén, la ciudad de Dios, donde estaba el templo, donde estaba su identidad de pueblo, donde estaba el arca, donde moraba la gloria. Vinieron, robaron, destruyeron, quemaron. Muchos fueron llevados cautivos, muchos cientos de kilómetros lejos de Jerusalén, de la tierra prometida. Y algunos pocos quedaron viviendo, siendo personas con una identidad de pueblo de Dios. Quedaron viviendo entre escombros. Escombros de lo que había sido algo glorioso y que ahora se habían acostumbrado a caminar entre escombros. Y yo pensé, digo, ¿cuánta gente está viviendo entre escombros de tantas luchas que pasaron en la sociedad, en problemas familiares, todo lo que vivimos? Y aunque pasaron 4 años, todavía pensamos en la época de la pandemia, el dolor, las secuelas físicas, familiares y a veces también espirituales. Muchos se endurecieron en esos momentos, se alejaron, no podíamos tener cultos. Y entonces estaba en casa con su celular o con el televisor tratando de conectarse, pero muchos permanecieron, la mayoría permanecieron fieles, otros se enfriaron y dejaron de creer, dejaron de ser fieles. Y entonces se acostumbraron a caminar entre los escombros de su dolor, de sus dudas, de pensar que vivir deprimido, triste todo el día, con malos pensamientos, siendo desobedientes y rebeldes a Dios es algo normal. Sentirse inútil en la vida, piensa, bueno, es normal que me sienta inútil. Pero no, usted es alguien especial. Dios dice, tú eres mi hijo, tú eres mi hija. Amén. Como decía las veces que hablé de David, los hermanos de David, el papá de David, lo vieron con los ojos humanos diciendo, este es un simple pastor de ovejas jovencito. Y Dios dijo, este es mi futuro rey. Ya Dios estaba diciendo lo que otros no veían. Dios dice de ti lo que otros no ven. Otros te ven como un estorbo en la vida. Dios te ve como un instrumento en sus manos que te está preparando. Y que venís a la iglesia y escuchás justo lo que necesitas escuchar. Diciendo, ¿quién le dijo que entré con escombros? Que todo se derribó, que todo se derrumbó. Bueno, el Espíritu Santo. Pero Dios está aquí. Hay dos ejemplos. Uno en la historia del libro de Nehemías y otro de una mujer que pasó muchos años sufriendo las consecuencias de su dolor. En Lucas capítulo 13, versículo 10 al 17, había una mujer en el templo, en el día de reposo. Una mujer piadosa porque iba a oír la palabra de Dios los días de reposo a la sinagoga, pero la vida de ella sufría una enfermedad. Dice, y esa mujer que desde hacía 18 años tenía un espíritu de enfermedad y andaba encorvada. Cuando digo encorvada, no está hablando solamente de una jorobita que uno puede tener, que a medida que va pasando los años se puede pronunciar un poquito más, pero estamos hablando de una persona que no podía levantar la mirada, que solo podía mirar el suelo. Esa era su posición. Vivía encorvada. Imagínese los problemas físicos y los dolores articulares y la posición para descansar, todo lo que involucraba esa enfermedad. Andaba encorvada y de ninguna manera, dice la Escritura, se podía enderezar. Cuando Jesús, y aquí hay palabras claves, porque esa mujer estaba en el lugar donde estaba Jesús, y Jesús fue el lugar donde estaba ella, y ese encuentro se produjo en el día de reposo, y Jesús la vio. Diga conmigo, la vio, la llamó y le dijo: mujer, eres libre de tu enfermedad, eres libre de tu azote, eres libre. Puso sus manos sobre ella y ella se enderezó y glorificaba a Dios luego de esa experiencia. Vamos, dale ese aplauso. El estar encorvada, por supuesto, aparte de la dolencia física, podemos pensar en el dolor, en la situación emocional, y aplicándolo a las personas que estamos aquí hoy. ¿Qué nos doblegó? ¿Qué cosas, qué cargas sufrimos en todos estos años que nos fue doblegando y que lo único que podemos hacer es mirar hacia abajo? No podemos levantar nuestros ojos al cielo, no podemos mirar hacia nuestro alrededor, porque lo único que estamos viendo es el suelo, es el sufrimiento. A mí me gusta este pasaje porque lo primero que vemos aquí es que Jesús, como sucedió con el leproso, mostró compasión, la llamó, la vio, la sanó, y no solamente que la salvó, la sanó, la liberó. Eres libre, eres libre. Vemos aquí no hay la influencia espiritual que ejerce el enemigo en muchas personas, que poco a poco los va. La misión del enemigo es doblegarte, es destruirte, es que pierdas tus sueños, es que vivas entre escombros, entre la tristeza y esa carga. Es lo único que escuchas es la derrota, y el enemigo viene a robar, a matar, a destruir. Y vemos que tal vez muchas personas han pasado por muchos años conviviendo con ese dolor y conviviendo con esas emociones destrozadas, intentando levantarse, pero no lograr una y otra vez su objetivo de sentir que tienen valor y tienen propósito en la vida. Pero aquí vemos que Jesús la vio. Lo primero que tiene que ver usted en la vida cristiana es el amor de Dios, la identidad que usted tiene. Jesús te ve, Jesús te tiene en cuenta. No importa lo que otros vean. Tal vez las personas ven la parte, esa imagen deteriorada. No entienden la batalla espiritual. No entienden por todo lo que pasaste. Solamente ve la consecuencia de lo que sucedió emocional, laboralmente, vocacionalmente, familiarmente. Hay situaciones que te doblegaron y te quebraron, pero Jesús la vio. Siempre tenemos que tener esa esperanza y esa seguridad. Jesús nos ve, Jesús sabe lo que nos sucede, lo que nos pasa. Jesús ve cada necesidad, y esa es la palabra para este fin de semana. el mismo Jesús que le declaró a esa mujer, y no solamente a la mujer, a cada hombre que estamos aquí, que estamos pasando por tremendas luchas, el Señor te dice: hoy es el día de encontrar libertad, eres libre. Me gusta la declaración. Jesús dio una declaración: eres libre. Y esa mujer lo creyó, creyó a la palabra que se predica. Una cosa es que el pastor hable la palabra, enseñe la palabra, lea los pasajes bíblicos, y otra cosa es que usted lo crea en su corazón. Porque aquí estamos leyendo la historia que Jesús la llamó y le dijo: mujer, eres libre. Y cuando la mujer lo creyó, entonces Jesús fue y le puso la mano en su dolor y se enderezó. Primero, supo que Jesús la estaba llamando. Y segundo, tomó esa palabra poderosa, la palabra que se está predicando hoy: mujer, varón, eres libre en el nombre de Jesús. Por eso estuvimos hablando de la gracia hace un rato atrás. Estuvimos hablando del perdón. Estuvimos hablando que no es por nuestros méritos, ni por nuestro historial evangélico, ni de cuántos cultos estuviste en la vida. Es consecuencia de un encuentro personal con Dios y la gran oportunidad que tenés en la vida. Tal vez algunos preguntarán: ¿por qué no escuché este mensaje antes? No sé por qué, pero hoy sí lo estás escuchando. Y el Señor te llama y te dice: Jesús te vio, te llamó y te está diciendo:

0: sé qué tipo de opresión está viniendo contra tu vida, contra tu mente, contra tu casa, contra tu cuerpo, contra tu economía, pero mujer, eres libre, varón, eres libre de tu azote. Es una palabra de Dios. Eres libre. Ahora, volviendo, el mundo espiritual es una constante batalla donde uno puede darle lugar al Espíritu Santo, darle lugar a la palabra, darle lugar a tener un corazón de adoración o darle lugar a pensamientos de opresión, espíritus que usted tal vez no discierne, pero que vienen una y otra vez a doblegarlo, a llevarlo a una vida donde usted no encuentra más que dolor, tristeza, donde no tiene propósito, donde no se puede levantar cada mañana con el gozo del Señor. Y Jesús la vio, Jesús la llamó y Jesús le dijo primero: eres libre, eres libre. Yo estoy hablando a alguien que está, ha pasado una semana tremendamente difícil o estás por enfrentar una batalla tremendamente difícil que te espera, pero quiero decirte algo, varón, mujer, eres libre de tu azote. Cristo te hizo libre cuando fue a la cruz del Calvario y usted creyó a esa historia de amor, que Jesús vino como un sacrificio para morir en nuestro lugar. Y en el momento que Jesús murió y en el momento que Él derramó su sangre y en el momento que Él estuvo en la cruz, todas tus opresiones y toda la influencia y el poder que el diablo tenía sobre nosotros en ese momento fue quebrantado y Jesús declaró allí: hecho está. Y por las llagas de Cristo fuiste sanada. En el momento que lo recibes y que lo crees, serás libre. Y hoy va a salir de aquí con las manos en alto, dice, inmediatamente puso la mano sobre ella y ella se enderezó. ¿Y cómo terminó toda esta historia? Ella siguió a Jesús glorificando a Dios por el milagro que había ocurrido en su vida. Gloria a Dios. Qué hermoso es venir a la iglesia y saber que esa misma gracia y ese mismo poder que ocurrió en la cruz del Calvario sigue hoy manifestándose en corazones doblegados. Personas que sienten que no tienen más fe, que el enemigo les robó la confianza, les robó la seguridad que la palabra de Dios es viva, es eficaz, es la última palabra, que todo lo que está escrito es para nuestro bien, para nuestra propia edificación, que cada palabra llega a lo profundo del corazón y nos convence que ese es el camino, que el camino es lo que Dios dice, es lo que Dios nos prometió, es la esperanza que tenemos en Él. Y volviendo a la historia de lo que es la vida cristiana, siempre estamos los pastores alentándolos y enseñándoles a mantenerse firmes. Por eso hablamos de la unción, por eso hablamos y damos lugar a la adoración, porque es muy importante la manifestación del poder de Dios en cada culto. Cuando vino el mover de Dios a la iglesia hace muchos años atrás, el Señor me habló directamente, me dijo para que este fuego se mantenga por años, y directamente me dijo que se mantenga y que no se apague más. Es necesario siempre predicar la palabra. Lo segundo, es necesario abrir los cielos a través de la adoración. La adoración en la iglesia provoca que el Espíritu Santo fluya con libertad. Lo tercero, mantener nuestros corazones en obediencia a esa palabra que permanentemente oímos y escuchamos en cada fin de semana. Como dije, permanentemente tenemos la lucha espiritual, el viejo hombre, la vieja naturaleza, el viejo estilo de vida que nos empuja al pasado. Pero nosotros sabemos ya que en el pasado no hay más que vacío, dolor, falta de paz y de propósito. En Cristo tenemos el amor, el acompañamiento, En Cristo tenemos esperanza. Tenemos la promesa que Dios le dio a Abraham. Así hoy Dios nos promete a nosotros: te bendeciré con abundancia y serás una persona bendecida grandemente. Te multiplicaré. Esas promesas no nos pertenecían, porque pertenecían al pueblo de Dios, pero por Cristo no solamente tenés a Jesús en el corazón, sino todas las promesas que Dios dio a su pueblo ahora nos pertenecen a nosotros. Por lo tanto, si venimos a la iglesia, por supuesto, muchas veces estamos firmes, otros están doblegados, otros están caídos, y siempre también hacemos énfasis en no caer, pero también hay momentos cuando uno está derribado emocionalmente, espiritualmente, y reconoce: hace tiempo que no oro, hace tiempo que no busco a Dios con pasión, hace tiempo que no me comprometo para evangelizar a aquellas personas que no conocen al Señor. Pero dice la Escritura, Proverbios 24, 19: los justos podrán tropezar 7 veces, pero volverán a levantarse. Hoy es un día donde todos los que vinieron caídos, los que vinieron en derrota o doblegados, viviendo entre escombros, se van a volver a levantar en el nombre de Jesús. Vamos, dale ese aplauso. Y cuando Dios y cuando el Señor vio que su pueblo estaba en grande aflicción, viviendo entre escombros, en la historia del cautiverio, este segundo cautiverio que se realizó a través de Nabucodonosor, quien envió tropas desde Babilonia para llevar cautivos y llevar el botín de la tierra prometida, Nehemías nos cuenta, y con esto vamos a terminar, porque algunos están orando diciendo: Señor, dale la palabra para que termine rápido el pastor. Yo siento esa intercesión, la siento. No, es una broma. No. Yo sé que se queda acá, pero todo el día si quiere. Pero cuando el pueblo estaba en gran aflicción, esto no se olvide. Había una promesa, siempre hay una promesa, que no importa lo lejos y lo difícil y lo duro del corazón, siempre Dios nos da la oportunidad de volver. Y eso es el Evangelio es gracia sobre gracia. Hasta que el fruto que produjo el Espíritu Santo en ti sea tan evidente que cada día estés más firme. Y que cada día disiernas cuando ese espíritu de opresión que te quiere doblegar, te quiere apartar de los planes de Dios, viene a atacarte, vas a tener una autoridad mayor, porque hay autoridad en el nombre de Jesús. Pero para eso tenemos que llenarnos de la palabra, llenarnos de fe, llenarnos de la presencia de Dios. Pero este es un relato de la situación que afectó a ese pueblo en los días de Nehemías. Y Nehemías, como muchos otros que estaban en Babilonia, él trabajaba cerca del rey, como copero del rey. Dice: uno de mis hermanos vino a visitarme con algunos hombres que acababan de llegar de Judá. Les pregunté por los judíos que habían regresado del cautiverio y sobre la situación de Jerusalén, y me dijeron: las cosas no andan bien. Los que regresaron a la provincia de Judá tienen grandes dificultades y viven en desgracia. La muralla de Jerusalén fue derribada y las puertas fueron consumidas por el fuego. Así estaba la situación como resultado del exilio y de la invasión de Nabucodonosor. Jerusalén fue saqueada, los muros derribados, dejaron la ciudad vulnerable, y los que quedaron viviendo ahí vivían entre escombros. Y Dios mandó un líder a Nehemías con una meta y con una visión, volver a reconstruir lo que se había derribado. Hay toda una historia muy linda que usted tiene que leer, porque es muy fácil de entender el libro de Nehemías y es de mucha edificación. Cómo ese hombre encontró el favor de Dios, la provisión de Dios, porque el rey ahora le dio los recursos para volver a la tierra y reconstruir los muros, y halló los que habitaban allí, que estaban desanimados, que decían: esta obra no se va a poder hacer. Hallaron a los enemigos que entraban y salían de esa ciudad vulnerable, que antes era la imagen, era el lugar donde Dios se manifestaba. Pero Nehemías lo que nos ministra es que él tenía una visión, y luego esa visión fue acompañada de oración: Señor, ayúdanos a que esos muros derribados y que esa ciudad entre escombros sea restaurada. Hoy vamos a orar para que ese Dios que restauró la ciudad de Jerusalén, levantó los muros, animó a los que estaban adentro de la ciudad, y ellos vieron, fue tan notorio el milagro. Y con esto termino, porque este hombre en realidad no solamente hablaba, sino que lo que hablaba lo demostraba con hechos. Comenzó una tarea y la culminó. Algunos llegaron hasta, acelerando un poco, algunos comenzaron a acompañarlo en la reconstrucción. En el capítulo 4 dice: por fin se completó la muralla alrededor de la ciudad hasta la mitad de altura, porque el pueblo estaba trabajando con entusiasmo. Pero ese pueblo que estaba trabajando con entusiasmo comenzaron a quejarse, diciendo: los trabajadores que se han cansado y los escombros que quedan para sacar son demasiados. Jamás podremos construir la muralla por nuestra cuenta. Es decir, en medio del propósito de Dios se desanimaron, quedaron a mitad del camino. No te quedes a mitad del camino, porque Dios construye contigo. Dios está haciéndote que todo, o permitiendo que todo lo que para ti es difícil, Él con su gracia te permite culminar su plan y su propósito. Y yo creo que la obra no va a quedar a mitad del camino en tu vida, y que no vas a salir de aquí entre escombros, porque esos escombros hoy el Señor los acaba de quitar, y sus ángeles van a rodearte, y esa muralla espiritual te va a proteger de todo ataque del enemigo. Vamos, dale ese aplauso al Rey de Reyes. ¡Aleluya! Y con esto termino. En Nehemías capítulo 6, versículo 15 y 16 dice: así que el 2 de octubre, a los 52 días después de comenzar la obra, se terminó la muralla. Eso no se lee mucho, ¿no? Muchos son buenos para empezar y después dejan todo. No sé cuántos en algún momento empezaron un arreglo en la casa y sigue colgando los cables en algún lado. O sea, se empieza y después se complica, no hay tiempo, estamos ocupados. Acá enfrentaron a los enemigos que dijeron: no, ustedes no lo pueden hacer. Nosotros estamos demasiado cómodos entrando y saliendo y humillándolos permanentemente. Y se enfrentaron al desánimo de los que vivían entre escombros. Y dijo: uy, yo no quiero la muralla, porque ya me había acostumbrado a esta piedrita que tengo que saltar, ¿no? Y los escombros, uno puede pensar, ¿qué son los escombros para nosotros? Bueno, cómo está el corazón, cuáles fueron los golpes que nos llenaron de heridas y de odio, de rencor, o tal vez las malas decisiones que nos alejaron de la voluntad de Dios. Hay tantas áreas de la vida que uno falló y se acostumbró a decir, bueno, tengo que convivir con esto. Pero el Señor nos muestra aquí que un hombre lleno de la palabra, lleno de visión, con el respaldo de Dios, lo que comenzó lo terminó. Y esas son las oraciones que tengo a favor suyo. No se acostumbre a vivir en derrota, porque Cristo lo hizo más que vencedor por medio de su gracia. A comenzar, y dice, comenzamos la obra y la terminamos. ¿Cuándo se enteraron? ¿Cuándo se enteraron? Mire esto. Cuando se enteraron nuestros enemigos y las naciones vecinas que habían terminado la obra, se dieron cuenta que era sobrenatural, se sintieron aterrorizados y humillados, y se dieron cuenta que esta obra se había realizado. Lo que se escucha hoy es: vos sos un desastre, vos nunca vas a lograrlo, esto es lo que te toca por el resto de tu vida. Pero venís a la casa de Dios y Dios restaura lo que quebró el enemigo y te endereza la vida y te da propósito, te ministra con su poder, y la obra tan difícil para los hombres es posible para Dios. Y los que te avergonzaron se van a dar cuenta que esa obra fue realizada nada más ni nada menos que por el poder de Dios, que sigue siendo el mismo hoy.
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0: pues yo sé los planes que tengo para ustedes, dice el Señor. Son planes para lo bueno y no para lo malo, para darles un futuro y una esperanza. Jeremías 29:11.
1: ¡Qué preciosa palabra de Dios para nuestra vida! A veces nos encontramos ensimismados mirando nuestras debilidades y fracasos, o culpándonos por las consecuencias de una mala decisión. Renová hoy tu fe y prepárate para recibir todo lo maravilloso que Dios tiene preparado para vos. Dios te ama con amor eterno.
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2: 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Maravilloso Jesús.

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1: Para compartir la palabra hoy, Pedro pasó por muchas etapas. Pedro vio como las redes vacías se llenaron cuando Jesús entró a la barca. Estoy haciendo un resumen de la vida de Pedro, diferentes momentos. Y luego Pedro experimentó el llamado de Jesús cuando le dijo, cuando llegaron a la orilla: ahora te llamo porque serás un pescador de almas. Y Pedro luego siguió viendo milagros. Jesús lo invitó al monte de la Transfiguración junto con Juan y Jacobo, y dice en Mateo capítulo 17 que Jesús tomó a Pedro, mire, a Pedro, Jacobo y Juan, su hermano, y los llevó aparte a un monte alto y se transfiguró. Mire la experiencia. Pasó de ver las redes vacías a ver redes llenas. Y luego vio diferentes milagros en el ministerio de Jesús. Y luego tuvo un privilegio para pocos, que Jesús lo apartó junto con dos discípulos, lo llevó a un lugar alto y se transfiguró. Y dice la Escritura, ¿qué significa eso? Que resplandeció su rostro como el sol y sus vestidos se hicieron blancos como la luz, y se le aparecieron allí en el monte Moisés y Elías.

0: Fíjese la experiencia de Pedro. Luego Pedro vio a Jesús caminar sobre las aguas, lo vio de cerca, porque él también caminó. Y luego lo vio como el Salvador compasivo que lo estaba rescatando cuando se estaba hundiendo. Pedro negó a Jesús, le falló. Pedro vio al Jesús resucitado junto a los demás discípulos cuando estaban en una habitación encerrados, y Jesús traspasó las paredes y les dijo a los discípulos: paz a vosotros. Y luego Pedro escuchó a Jesús diciéndoles: así como el Padre me envió, yo los envío, y sopló sobre ellos y los envió. Y Pedro fue testigo de eso. Y luego Pedro fue testigo de, en el mar de Galilea, ver a Jesús yéndolo a buscar para restaurar esa comunión que Jesús tenía con él. Y a causa de las malas decisiones de Pedro, Pedro se sintió profundamente amargado. Pensó que nunca Jesús lo iba a perdonar. Pero Jesús es un... no mira nuestros pecados, mira nuestro corazón arrepentido. Pedro fue lleno del Espíritu Santo en el Pentecostés. Pedro levantó junto con Juan a un lisiado que estaba a las puertas del templo desde hacía muchos años pidiendo limosna, y le dijo: no tenemos plata, no tenemos oro, pero lo que tenemos te damos. Y ese hombre se levantó y fue el primer milagro registrado, y el milagro de las conversiones, porque fueron todos llenos del Espíritu Santo, y Pedro predicó con mucha unción, y 3,000 personas de diferentes regiones aceptaron que Jesús era el Cristo, el Salvador. Pedro predicó a lo largo de todo el Nuevo Testamento. Pero dice la Escritura en segunda de Pedro, capítulo 1, versículo 1, dice algo que me impactó y quiero compartirlo con ustedes. Dice: Simón Pedro, siervo y apóstol de Jesucristo, los que habéis alcanzado por la justicia de nuestro Dios y Salvador una fe. Fíjese, una fe igualmente parecida a nosotros, mediante la justicia del Señor, han recibido una fe como la nuestra. Mire qué tremenda expresión, que Dios no hace distinción de personas, de apóstoles. El Señor está hablándole a la iglesia como nos está hablando a la iglesia, a nuestra iglesia, y dice este versículo, en este versículo les está diciendo: ustedes tienen el mismo nivel de fe que tuve yo, que tenemos nosotros. Ustedes tienen una fe preciosa, y yo quiero que ustedes hoy fortalezcan su fe, que se preparen para ver cosas grandes de parte de Dios. Este versículo es la garantía. Cuando el Señor dice a los que han recibido la comunión con Dios, el perdón de los pecados, a Jesucristo como Salvador, quiero que sepan que han recibido una fe como la nuestra. Gloria a Dios por eso. Usted tiene una fe preciosa, una fe que puede ver la gloria de Dios en muchas áreas. ¿Cuántos dicen amén? Uno piensa, bueno, la fe del pastor, o la fe de Pedro, o la fe de Anacondia, o la fe de la tal apóstol. No, no. Usted ha recibido por medio de Jesús una preciosa fe. Y esa fe es la fe que tuvo Pedro. Y el objetivo de este versículo es garantizarnos a todos nosotros que tenemos acceso a todos los recursos divinos para vivir una vida victoriosa. No importa la lucha que usted esté atravesando, los cielos están abiertos. El Salmo 9, versículo 10 dice: los que conocen tu nombre, el nombre de Dios, los que conocen tu nombre confían en ti, porque tú, oh Señor, no abandonas, no desamparas a los que te buscan. Dios te va a respaldar. No estás solo. Nosotros nos sentíamos solos. Nosotros pensábamos, pero ¿por qué nadie nos visita? ¿Por qué nadie se preocupa? ¿Por qué la gente pasa de largo ante nuestra gran necesidad? Pero Dios no abandona a los que lo buscan. Y cuando estás solo, busca a Dios. Y este versículo se va a cumplir en tu vida. En tu mayor dolor y en tu mayor fracaso vas a ser un testimonio de la grandeza de Dios. Aleluya. Nosotros estamos aquí en la iglesia con cultos gloriosos y maravillosos ya después de la Plaza Noruega, donde empezó la iglesia. La iglesia comenzó de una manera gloriosa, poderosa, una unción tremenda. La gente venía al parque acá en la esquina preguntándose qué está pasando, porque las personas al pisar el parque, la Plaza Noruega, sentían la gloria y la presencia de Dios, y los milagros ocurrían todas las noches y mucha gente aceptaba a Jesús. En 15 días tuvimos más de 1,000 personas del barrio que tomaron su decisión por Jesucristo por primera vez. Y muchos de ellos están hoy en la iglesia. A lo largo de todas las reuniones han perseverado. La iglesia permanece porque Cristo la sostiene. Porque es el plan de Dios que la iglesia esté llena del Espíritu Santo permanentemente, y que los cristianos podamos tener una unción fresca y que podamos vivir una vida victoriosa, porque tenemos una fe preciosa. Ustedes tienen esa fe, como hablamos la semana pasada, de esa mujer que se puso al lado de Jesús y le dijo: tengo una gran necesidad. La hija estaba atormentada, los discípulos la rechazaron. Jesús le dijo: no me es permitido. No es justo que atienda tu necesidad, que vienes de una región que no es de la región a la cual fui enviado. Primero tengo que atender la necesidad de aquellos que fui enviado. Y ella se quedó diciendo: pero aún los perrillos, las mascotas, comen de lo que comen los hijos. Es decir, esa gran fe, Jesús la vio, y esa fe es lo que yo siento que la iglesia necesita: ponerse en la presencia de Dios diciendo: yo voy a recibir lo que necesito, yo voy a ver la gloria de Dios, yo voy a ver las maravillas. Y cómo Dios me fue enseñando. Cuando la iglesia, yo todavía no había visto lo que Dios iba a hacer en las naciones, y teníamos las reuniones como ustedes vieron en Belgrano, y cantábamos los coros, y dije: gloria a Dios, pasamos de Parque Chas acá, gloria a Dios. Y el Señor me decía: hay más. Y yo le vengo a ver cómo, a inquietar. Hay más. Y yo los veo muy acomodados. Soy un buen cristiano, voy los domingos, canto los coritos del pastor, pero el Señor me dice: prepárate, porque vendrá una ola de gloria. Y se lo digo, porque hay personas que hablan y dicen cosas de liderazgo, dicen cosas acerca de muchas cuestiones que aprenden en un pizarrón o en un libro, pero yo lo aprendí a lo largo de 46 años. Y el fruto está aquí. Entonces el fruto es, si usted busca a Dios, el Señor lo va a estar llevando cada vez más profundo. El río es más profundo. Y lo bueno es enemigo de lo mejor. Y el papá de Arán llegó de Abraham, llegó a una ciudad y dijo: nos quedamos acá. Pero Dios lo estaba moviendo a esa familia, o la estaba moviendo a otro lugar, y ellos se quedaron a mitad del camino. No te quedes en la mitad del camino, no te conformes, no te estanques, no te enfríes, no te vuelvas religioso. El Señor quiere despertar una pasión que va acompañada de tres cosas. Número uno, fidelidad. Número dos, humildad. Y número tres, la constancia y la disciplina de orar y de escuchar a Dios. Ahora, orar, usted puede orar en el colectivo, alabar, escuchar los coros, pero la disciplina de escuchar a Dios es a través de la Biblia. Usted ora y le habla a Dios, y Dios después le habla a usted a través de su palabra. Por lo tanto, necesitamos leer más la palabra. Amén. Necesitamos que el Señor nos inspire y nos limpie, porque la palabra viene para limpiar, para transformar nuestros corazones y prepararnos para ese mover glorioso que el Señor ha preparado para tu vida. ¿Cuántos tienen una gran necesidad? Levante sus manos. Gracias, Padre, por esta preciosa oportunidad y este fin de semana donde cosas gloriosas que ojo no vio ni oído yo son las que tú tienes preparadas para cada uno de nosotros. Señor, que descienda tu manto, tu presencia. Señor, prepara corazones limpios, prepara corazones rendidos, prepara corazones que no compitan, sino que colaboren con el Espíritu Santo, colaboren viendo la gloria de Dios. Señor, saca el egoísmo, saca las heridas, Señor, la tristeza. Yo te pido que esta reunión, este domingo, sea un domingo de gloria, de avivamiento, Señor, donde sientan un nuevo impulso por el fluir del Espíritu Santo, en el nombre de Jesús. Tu soledad, tu tristeza, tu desierto, Dios lo va a llenar, Dios lo va a cambiar, y van a venir ríos en medio del desierto. Te va a sorprender el Señor, y todo lo que no da fruto va a comenzar a dar fruto, y las puertas que han estado cerradas se van a comenzar a abrir, y los recursos van a empezar a venir, y las personas te van a empezar a rodear, van a acercarse a ti, a tu persona, porque van a saber que Dios está contigo, en el nombre de Jesús. Y ahora levante sus manos, unge esas manos, Señor, con aceite. Señor, toca mis manos para ser instrumentos en esta generación. Toca mis manos, dame la unción poderosa, dame esa unción poderosa. Señor, oro, intercedo, que ese mismo manto que vino a mi vida ahora venga a esta generación. ¿Está preparado para recibirlo? Porque Dios dice en su palabra que cada generación conocerá sus maravillas. Y yo las conocí, las viví, las vivo, y ahora viene a tu vida. Levante sus manos. Recíbelo allí. Recíbelo. Uy, hay mucha unción ahora. Recíbelo. Recíbelo en el nombre de Jesús. Recíbelo en el nombre de Jesús. En el nombre de Jesús. Fluye, fluye, Espíritu Santo. Siento una unción de impartición. Siento una unción de impartición ahora. Si conocieras quién te dice dame de beber, tú le pedirías, y Él te daría ríos de agua viva. Ahora, Señor, fluye, fluye, fluye, fluye. Tómelo, recíbalo, recíbelo. Hay mucho poder aquí ahora. Ahora, ahora, ahora. Hay una unción transformadora. No te conformes. Dios te estaba inquietando esta semana. Dios te estaba diciendo, no desvíes tu atención. No te llenes, no te contamines con el mundo. Dios fue el que te habló y te dijo, no dejes que el mundo entre a tu mente. Dios fue el que te dijo, no permitas que el mundo entre a tus ojos, a tu corazón. Él te dijo, levanta tus ojos al cielo, porque de ahí vendrá el manto. Y el infierno te quiere llenar tus ojos y tus oídos para distraerte de lo que Dios tiene preparado para ti. Pero hoy te dice este hombre, aquí aquí de parte de Dios. Prepárate, prepara tu corazón, prepara tu alma, porque Dios no va a dejar de obrar en tu vida. Su obra no quedará a la mitad. Lo que Dios empezó lo va a terminar. En el nombre de Jesús, prepara mi corazón, Señor. Prepara mi corazón, Señor. Serás un manantial de prosperidad. Serás un manantial de palabra. Serás un evangelista. Serás una persona usada por Dios. Serás una persona diferente, distinta. Alguien va a decir, hay algo distinto en tu vida, algo que te distingue, y es la unción fresca. Ese río, ese pozo sigue, Señor, ministrando los corazones. Sí, Señor, lo quieres, tómalo, recíbelo. Oro yo al cielo para que esa unción te respalde, te cubra, te levante. Que el mundo no te atrape, que las cadenas del infierno no te aten, porque caen las cadenas cuando viene la unción. Sí, Señor, hay una unción de liberación. Primero Dios te va a liberar. Primero Dios va a soltar tus cadenas. Va a sacar tu carga. Va a sacar tu peso. Y luego te va a usar. Prepárate para que Dios te use.
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Chao.

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3: Cuando Dios reemplaza el odio por paz, usted va a tener la mejor temporada. Usted va a tener los mejores tiempos, porque el odio trae odio, la pelea trae más pelea y un ambiente de disensión. No permitas que tus emociones controlen tus decisiones. Entonces, las mejores decisiones se toman en paz, en quietud y en comunión con el Espíritu Santo.
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0: 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En Dios solamente está acallada mi alma. De Él viene mi salvación. Salmo 62:1.
1: Hay un lugar donde los pensamientos que nos quitan la paz se silencian, donde nuestra alma cansada encuentra el reposo, donde toda nuestra atención es cautivada por la presencia de Dios. Dios tiene el poder de calmar toda tormenta. Quiere empezar hoy mismo en tu corazón. Solamente en Dios descansa tu alma. La salvación viene de Él. Busca hoy su presencia en este día.
0: Siempre.
1: Buenas noticias.
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6: ¿Cuántos están alegres? Nos alegramos por lo que Dios está haciendo. Y el Señor nos dio esa palabra, por lo menos yo traje esa palabra, de que el tiempo de sequía se terminó. Y llegó el tiempo donde la abundancia, la vida y la presencia del Señor realmente va a transformar todo lo estéril, se convertirá en un terreno de fructificación. Amén. Gloria a Dios. Esta es una casa donde la presencia de Dios se debe honrar. La presencia de Dios se debe valorar, se debe atesorar, se debe cuidar. Lo precioso que Dios nos ha dado, lo sobrenatural de su vida, cada vez, como dice la Escritura en Mateo capítulo 18, verso 19 y 20, el 20 es donde dice: donde haya dos o tres reunidos en mi nombre, allí estoy yo, dijo Jesús. Por eso es que venimos con alegría y estamos cada momento en diferentes circunstancias. A veces nos reunimos para los grupos de conexión, otras veces por equipos de trabajo, reuniones de evangelismo, reuniones de intercesión, reuniones de consejería, reuniones, cultos como estos de adoración al Rey de Reyes. Pero cada vez que los hijos de Dios nos congregamos en el nombre de Jesús, un nombre que es sobre todo lo natural y lo humano, es el nombre sobre todo nombre, porque hay autoridad en el nombre de Jesucristo. Hay una autoridad cuando pronunciamos el nombre de Jesús. La presencia de Dios se suelta, la presencia de Dios empieza a actuar, a moverse, a hacer cosas, aunque nosotros no nos demos cuenta. Así que nosotros somos un pueblo, una iglesia agradecida por esta fuente que Dios abrió, y siempre decimos que no es por nada más que por un corazón hambriento. Cuando hay un corazón rendido, Pastor siempre nos enseña, donde hay un corazón rendido, agradecido, un corazón que reconoce, que busca el corazón de Dios, hay un Dios poderoso.

0: que se va a manifestar. Así que eso es lo que nosotros debemos valorar y cuidar. Cuidarlo porque es así. Saben, en una oportunidad, y hoy quiero compartir con ustedes el libro del profeta Ezequiel, la historia en el libro de Ezequiel, cuando fue escrito en el principio, nos habla de la santidad, de la grandeza de Dios, y en los primeros capítulos podemos ver cómo el pueblo menospreció, el pueblo de Israel no se dio cuenta de esa grandeza, de esa santidad, y vemos en los primeros capítulos cómo toda esa presencia de Dios poco a poco se fue alejando hasta no quedar nada. ¿A causa de qué? De la liviandad, del pecado, de la falta de admiración de Dios. Pero gracias a Dios que termina el libro de Ezequiel y sobre todo los últimos capítulos, el capítulo 47, que es al que me voy a referir específicamente, nos habla de un nuevo día, de un nuevo templo, de un nuevo río, de un río que viene del trono de Dios y que vuelve a regar, vuelve a visitar, vuelve a acampar con el pueblo de Dios, de tal manera que cuando ya todas las tribus comienzan a acomodarse cada una en el lugar donde Dios les va indicando, lo que se establece, y termina el libro diciendo en el capítulo 48, creo que es el verso 35, diciendo: y esta ciudad se llamará Jehová Sama, que es uno de los nombres de Dios, y los nombres de Dios nos hablan del carácter de Dios, de las diferentes caras, facetas que Dios tiene. Y en este nombre encontramos: Dios está allí, Dios está aquí, su compañía, su persona, su presencia establecida en un lugar. ¡Qué maravilloso! Yo quiero que Dios siempre esté conmigo. Quiero que Dios siempre acampe en mi casa. Quiero que Dios siempre esté en todo lo que hago, en todo lo que emprendo, en todo lo que me propongo hacer. Porque sí, porque sin su presencia no somos nada. Eso nos dijo el Señor: separados de mí nada pueden hacer, pero conmigo, con la presencia de Dios, hermanos, somos más que vencedores. Por eso esa presencia que Dios estableció en este lugar, cuando el corazón hambriento de un joven, pasan las décadas, pero la persona que busca el Espíritu Santo encuentra ese rejuvenecimiento, como dice la Escritura, que Él nos rejuvenece como las águilas. Así que ese corazón hambriento, ese corazón sediento, y lo que sale de tu corazón tiene que ser alabanza, agradecimiento, gratitud. Gracias, Señor, gracias por todo lo que has hecho en mi vida, por todo lo que haces y por todo lo que harás. ¿Cuántos dicen gracias? Gracias, Señor, por todo lo que has hecho y harás en este lugar y con cada uno de nosotros. Gracias. Gracias, gracias, gracias, muchas gracias, Señor. Gloria a Dios. Así que bueno, vamos a el pasaje de Ezequiel 47. Aquí está mi Biblia. Los invito entonces a abrir en Ezequiel 47. Nos habla de este templo, de este maravilloso tiempo donde la visitación de Dios se manifiesta. Amén. ¿Cuántos saben que lo que viene a partir de ahora es algo totalmente impresionante? Que lo que Dios va a hacer en nuestro país será algo grandioso. ¿Cuántos saben que cuando creemos, oramos, nos unimos, Dios nos responde? Yo creo que vendrá sobre la República Argentina un día nuevo, donde la corrupción y un montón de cosas feas que hemos vivido van a ser cosas del pasado. Yo creo en un día nuevo que Dios declara. No estamos hablando del gobierno, estamos hablando de las cosas espirituales, como una consecuencia de una iglesia que ora, que cree. El Señor dijo: Argentina, Argentina será mía. redimida por la sangre de Cristo. Y yo lo creo con todo mi corazón. Declaramos hoy como iglesia que desde La Quiaca hasta Tierra del Fuego, desde el Río de la Plata hasta la Cordillera de los Andes, comenzará una ola del poder de Dios. Un nuevo día espiritual, donde aquellos lugares donde Dios nos visitó, como estábamos hablando hace un momento, un domingo, parecía que era un domingo más, cantando, adorando con gran intensidad, con gran intensidad. De repente, el Espíritu Santo descendió dándonos una medida que hasta ese momento no habíamos conocido. Introduciéndonos, por eso elegí este pasaje, porque este pasaje nos habla de un ser angelical que viene y toma la mano del profeta y lo introduce en un río. Y comienza a medir, ahora lo vamos a leer, y dice que va midiendo y a medida que va entrando a ese río nuevo, precioso, cristalino, comienza entonces el profeta a experimentar cómo ese río va subiendo. ¿Por qué no lo leemos? Así podemos describirlo con propiedad. Capítulo 47 dice: salió el varón hacia el oriente llevando un cordel en su mano. Es el verso 3. Y midió 1,000 codos y me hizo pasar por las aguas hasta los tobillos. Midió otros 1,000 y me hizo pasar por las aguas hasta las rodillas. Midió luego otros 1,000 y me hizo pasar por las aguas hasta los lomos. Midió otros 1,000 y era ya un río que yo no podía pasar porque las aguas habían crecido de manera que el río no se podía pasar sino a nado. Y me dijo: ¿has visto, hijo de hombre? Después me llevó y me hizo volver por la ribera del río. Y yo vi que en la ribera del río había muchísimos árboles a uno y a otro lado. Y me dijo: estas aguas salen a la región del oriente y descenderán al Arabá. Entrarán en el mar. El Arabá era una región muy desértica que estaba cerca de Jerusalén, y el mar era el mar muerto. Dice: entradas en el mar, recibirán sanidad las aguas. Toda alma viviente que nadare por donde quiera que entraren estos dos ríos, vivirá, y habrá muchísimos peces por haber entrado allá estas aguas, y recibirán sanidad, y vivirá todo lo que entrare en este río. Dígalo conmigo: y vivirá lo que entrare en este río. ¡Wow! Y junto a él, dice, estarán los pescadores. Desde Engadi hasta En Eglaim será su tendedero de redes, y por sus especies serán los peces tan numerosos como los peces del mar grande. Sus pantanos y sus lagunas no se sanearán, quedarán para salinas. Junto al río, en la ribera, a uno y otro lado, crecerá toda clase de árboles frutales, y sus hojas nunca caerán, ni faltará su fruto. A su tiempo madurará, porque sus aguas salen del santuario, y su fruto será para comer, y su hoja para medicina. Qué tremenda visión que Dios le dio al profeta Ezequiel. Y esto simboliza ese tiempo de visitación de Dios hacia las naciones de la tierra. Nosotros como iglesia experimentamos un mover, una visitación de Dios, porque donde hay un corazón sediento, el Señor trae. El Señor responde, el Señor opera cosas que van más allá de lo que nosotros podemos pensar, pedir o imaginar. Nuestro pastor tuvo un tiempo de hambre, de búsqueda en su vida espiritual tan fuerte, buscaba tanto la presencia del Señor hasta que pudo encontrar, sin él todavía entender, dónde el Señor lo estaba sumergiendo para una época donde el Señor iba a usar su vida para bendecir y para transformar y para realmente ese río venir a vivificar todo lo que estaba seco, todo lo que estaba muerto. El 60% quizá más de las iglesias bautistas comenzaron a ser renovadas. Para muchos que hace poco que vienen a la iglesia, esta congregación experimentó una tremenda visitación del Espíritu Santo. Y esta fuente que se abrió en este lugar, Dios mismo la abrió. Dios mismo abrió en esta casa, que era Olazábal 25:47, un pozo de agua viva. Y miles, cientos, no sé qué cantidad de pastores con sus congregaciones, uno pegado al lado del otro porque ya no cabía más gente. No teníamos dónde hacer que la gente entrara. De tal manera el Espíritu Santo nos visitó, nos bautizó, nos transformó la vida, que tuvimos que comenzar a hacer reuniones en grandes lugares, alquilar los estadios, el estadio de obras, diferentes lugares, no para nosotros, sino para la gente que venía de visita. Hoy el Señor dice que ese templo donde Dios habita con su Santo Espíritu, no necesitamos simplemente un templo hecho de piedras, de ladrillos, o una tienda como en la época de Moisés. Dios hoy habita en ti. Cada uno de nosotros somos ese templo. Primera de Corintios capítulo 3 verso 16 dice: ¿acaso no sabéis que sois el templo del Espíritu de Dios? Hoy la presencia, la gloria, la vida de Jesucristo está dentro tuyo. Eso nos da la idea y fue lo que exactamente nosotros comenzamos a vivir. Desde esa gran visitación entendimos que todo lo que nosotros recibimos es simplemente para ser canales, para ser instrumentos, para ser vidas donde el Espíritu Santo pueda correr, pueda fluir, para que nosotros podamos entender que todo lo que recibimos es para darlo. El Señor dijo: te bendeciré y serás bendición. Por eso es que esta iglesia entendió que ya no pudo ser posible contener tanta fiesta, tanta alegría, cuando el pastor oraba y el Espíritu Santo bautizándonos a cada uno con risa, con diferentes manifestaciones, hasta llenarnos, hasta cambiarnos, sopló tanto que hizo que nosotros ya no seamos nunca más los mismos. Nos sacó el manto de tristeza, el manto de luto, y nos puso un manto de vida, de regocijo, de alegría, de victoria. Y nos preparó el camino. Cuando Jesús dijo: el Espíritu del Señor está sobre mí, en el capítulo 61 del profeta Isaías, estaba declarando el propósito. Dice: el Espíritu del Señor está sobre mí para sanar. Me ungió Dios, me ha enviado a predicar buenas nuevas a los abatidos, a vendar a los quebrantados de corazón, a publicar libertad a los cautivos y a los presos, apertura de la cárcel, a proclamar el año de la buena voluntad de Dios. Eso es lo que nosotros necesitamos cumplir y vivir para que esas aguas sean vivificadas, para que realmente en nuestra vida haya una madurez espiritual, haya un crecimiento espiritual, para que no vivamos estancados, para que eso que Dios ha depositado en cada uno de nosotros no se pudra, no se eche a perder, no se contamine. Necesitamos que el río corra adentro de nosotros y se renueve todos los días. ¿Cuántos quieren ser renovados por Dios? ¿Cuántos dicen: Señor, yo necesito que ese río poderoso me vuelva a llenar y que el poder de Dios haga en mí algo grande? El Señor hoy nos dice a todos los cansados, a todos los abatidos, a todos los que no tienen fuerzas, el Señor dice: vengan a mí, van a encontrar descanso. La iglesia entra a un nuevo nivel espiritual. El Señor dice: ya hemos estado bastante tiempo en un lugar y quiere que maduremos. No quiere que estemos en la orilla, simplemente en la superficie. ¿Vieron en la playa? Que es allí donde los niños chapotean, ¿no? Cuando vamos al río, cuando vamos al mar, en este caso estamos hablando del río de Dios. Y por supuesto que cuando somos bebés estamos ahí en la orilla, porque es el único lugar que uno puede llevar a un bebito, ¿no es cierto? Pero una vez que crecen los chicos, ¿yo lo podría retener en la orilla? Pero hablando en lo espiritual, así como un niño va creciendo, venimos al Señor, somos bebés, pero luego debemos crecer, es lo normal y lo natural. Necesitamos crecer espiritualmente, iglesia. Necesitamos pasar a otro nivel. Y estamos en un tiempo donde el Señor ha dicho que por todo lo que hemos sembrado, por todo lo que hemos llevado la palabra a través de Operación Vida, cuando juntos abrazamos la visión, cuando juntos nos ponemos de acuerdo, cuando juntos somos como un solo corazón delante de Dios, y a pesar de que somos miles, cientos y miles de familias que componemos esta iglesia, y estamos en diferentes actividades, con diferentes dones, con diferentes talentos, pero somos como un solo corazón, somos como uno solo. Y eso es lo que Dios desea, que nos podamos comprometernos y podamos entender que ese es el camino que Dios pone delante de nosotros. Hay un camino delante de nosotros para que nosotros podamos entrar, así como el ángel tomó al profeta Ezequiel y lo introdujo dentro del río, haciéndole experimentar los diferentes niveles a medida que iban caminando. Y este es el tiempo donde el poder del Espíritu Santo y esa gran ola que viene de parte de Dios sobre la República Argentina, porque Dios ha puesto sus ojos sobre esta nación, porque Dios ha dado promesas y palabras sobre la República Argentina. Dios va a bendecir nuestra tierra. Dios va a hacer cosas nuevas en nuestro país. Dios va a traer un tiempo de luz, un tiempo de prosperidad, un tiempo de crecimiento, un tiempo de bendición. Iglesia, Rey de Reyes, serás inundada con la gloria de Dios, como las aguas cubren la mar, por cuanto has dispuesto tu corazón en obediencia, en comunión, en unidad, hacia lo que Dios está hablando, hacia lo que Dios ha estado mostrando. Cumplimos el propósito de la unción cuando salimos a las calles, cuando visitamos los hospitales, cuando vamos a abrazar una provincia, grandes programas donde invertimos cada uno de nosotros sin medida, porque hemos aprendido que es mejor dar que recibir. Y hacemos la obra de Dios yendo a los hospitales, orando cama por cama por los enfermos, en los geriátricos, en los psiquiátricos, en las cárceles. abrazando a esas personas en soledad, en prisión, llevándoles una palabra de libertad, anunciando el favor, el perdón, la gracia de Dios. Ese es el propósito que necesitamos seguir cumpliendo. Necesitamos levantarnos con ese río poderoso y dejar que fluya del cielo esa corriente que te dé primeramente a ti de beber, y luego con ese renuevo podrás dar de beber a tantos que hoy están angustiados, afligidos, están cayendo a un gran abismo, como muchas veces nos predica el evangelista Anacondia, un padre de esta casa, y trae ese peso del corazón de Dios a nuestros corazones, diciendo: no podemos estar de fiesta cuando hay tanta gente fuera de este lugar sufriendo. Necesitamos compartir el evangelio, necesitamos hablar y no callar, necesitamos ser anunciadores de lo que viene pronto, y es el favor de Dios sobre cada uno de nuestros hermanos argentinos. Hay una gracia, hay un tiempo de salvación, hay cosas grandiosas que se van a desatar, hermanos. Yo lo puedo ver en el espíritu. Debemos predicar y trabajar. Ya usted no va a decir: bueno, me quedo orando por los que van a Operación Vida. No, porque Operación Vida va a ser para todos ustedes. La unción ha llegado para que todos ustedes, no solamente los médicos y los que atienden en el tráiler que tenemos para los odontólogos y para los médicos clínicos, y bueno, y hay muchas profesiones, especialidades. Ahora la iglesia se empodera, la iglesia hace que las aguas del río se comiencen a mover otra vez. Una iglesia que se alinea como un gran ejército que está a punto de ser soltado para conquistar la más grande de las victorias y traer a esta casa el tesoro que son las personas transformadas, llevar el reino de Dios a todo lugar, hacer que todos juntos, como voceros, como mensajeros, como saetas en las manos de un valiente, seamos allí soltados por el Espíritu Santo, y a la casa que lleguemos, Dios la va a visitar. Iglesia, los mejores tiempos son los que vienen. Todavía no has visto nada. Tú piensas que conoces algo, pero el Señor dice: te voy a llevar a conocer los tesoros espirituales que todavía no has conocido. Te voy a inundar con mi presencia y te voy a traer una ola de mi poder que será tan grande, tan gloriosa, que no la podrán creer cuando se la contaren. No lo podrán creer. ¿Cuántos dicen: Señor, yo quiero profundizar, yo quiero que ese río me inunde, yo quiero que esas aguas del cielo recorran mi vida, yo quiero, Señor, que la dulzura de este río pueda quitar toda amargura? Dice el Señor: el menosprecio, los odios, los resentimientos, la hiel. ¿Sabe lo que es la hiel? Es algo amargo, es algo terrible, es algo muy feo. Pero el Señor dice que cuando llega el río, toda hiel se convierte en aguas dulces. Tu corazón recibirá la dulzura de Dios. Recibirá el Espíritu Santo, quiere hoy darte esa dulzura, esa ternura. El Señor dice: basta de ira, basta de enojos, basta de disensiones, basta de desacuerdo, basta de peleas, basta de envidias, basta de complejos, basta de mirar con los ojos naturales, comencemos a ver con los ojos de Dios. El amor, la gracia, el poder que está en Dios viene hacia tu vida hoy. Dile, Señor, yo recibo de ti la dulzura. Tu palabra es como miel a mi boca. Y todo lo amargo se termina. Todo tiempo de amargura, todo tiempo de soledad, todo tiempo de tristeza, todo tiempo de reproche, aún en el matrimonio, si hubo desacuerdos, si hubo disensiones, si hubieron contiendas, si hubieron peleas, el Señor dice, yo tengo algo mejor para darte a probar. Es la dulzura de mi corazón que viene hacia ti. El Señor dice, es día de perdón, es día de reconciliación. Como iglesia debemos estar unidos los unos a los otros, unidos en el espíritu, unidos en el corazón, unidos en las familias. Las familias necesitan abrirle la puerta al Espíritu Santo. Hoy te decimos, Espíritu Santo, eres bienvenido, eres la persona más importante en esta casa. No hay nadie, no hay otro, nadie más que tú, Señor, quien tienes el control de este lugar, el control de nuestro corazón. Te damos el control de nuestros pensamientos, te entregamos nuestro futuro, te entregamos nuestros caminos para que tú los alumbres, para que tú los dirijas, para que tú nos lleves a la profundidad de la comunión con el Espíritu Santo. Nos lleves, Señor, a poder ser realmente canales, canales, hacedores de historia, protagonistas de un tiempo nuevo, donde en un mundo lleno de oscuridad, tú quieres, Señor, hacer de cada uno de nosotros un vaso lleno de tu gloria, lleno de la gloria y de la presencia de Dios. El Espíritu Santo está aquí hoy para llenarte, como lo hizo la primera vez. Él quiere bautizarte hoy y decirte, mi río está en ti.
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